0: quiere mucho, amigo.
1: Qué mal,
0: gracias,
1: ¿verdad?
0: Amigo.
1: ¿Cómo seguimos? No se puede.
2: ¿Qué locura, cuarteto? Sesión 3.

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0: Muchas gracias, Puerto Rico. Ok, señoras, señores, esta canción que sigue se la quiero dedicar a una mujercita que le está creciendo adentro una vida, un sol, un bebé, y anda por aquí. Esta canción se la dedico a toda la gente que tiene luz en la vida.
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0: Total. Es decir, lo que vos decís, extraen y venden, y si no, lo demás se lo llevan y lo hacen todo en el extranjero.
1: Exacto.
0: Esto es un poco también tener noción de patria y de interactuar y tener un desarrollo estratégico a futuro. Bueno, esto va a ser el próximo viernes, que vamos a ver si en la semana hablamos, ¿no? Porque la verdad que el otro día estuve, son las cosas que uno a veces escuchar y salen un poco de la internita o de pensar, ¿no? A ver nombres cuando hay que pensar proyectos de país. Pero quería decir, ayer justamente el jefe de la Armada tuvo un discurso muy fuerte por el tema del desfinanciamiento de las Fuerzas Armadas, ¿no? Y decía ayer el jefe de la Armada, el destino de la Argentina se defiende en el mar. Cuando hay desfinanciamiento, abandono, forma parte también de este discurso mentiroso que tiene el gobierno y que enfrenta a distintos sectores del propio gobierno, ¿no? Bueno, 8:20, vamos con un ping-pong rapidito.
1: Hubo en la segunda semana de mayo, Gato, una nueva aceleración de la inflación de alimentos. En la primera había arrancado un poquito más planchado que las semanas previas, las de abril. Pero en la segunda, tanto la medición semanal que realiza Econviews, que es la consultora de Miguel Kiguel, como analítica de Ricardo Delgado, midieron una suba del 1% semanal, que es bastante considerable, bastante superior a lo de todas las semanas previas, hay que remontarse hasta febrero. Verduras, 2,3 arriba, carnes 1,4 arriba en promedio en esa semana, luego de que en abril justamente la estabilización del precio de la carne le haya ayudado al gobierno a que no sea todavía más alta la inflación de abril.
0: Me fui para otro lado, quería decir sí. Que hubo durante el fin de semana un Hércules de la Fuerza Aérea que fue a Bolivia, que según el gobierno llevaba elementos de asistencia alimentaria. Pero están denunciando en Bolivia, estamos tratando de comunicarnos con un diputado que lo está denunciando, porque están denunciando que en realidad el Hércules, como en la época de Macri, ¿se acuerdan cuando le hicieron el golpe de Estado a Evo Morales, que el macrismo colaboró enviando municiones en una causa que todavía está abierta, de una vergüenza internacional para la Argentina? Bueno, está denunciando en Bolivia que este Hércules en realidad llevó elementos para la represión. Gases, granadas de las que usa acá la...
1: Gas lacrimógeno.
2: Si así fuera es exactamente lo mismo que aquella vez.
0: Están diciendo que es igual, ¿no? Por eso estamos tratando de comunicarnos con el diputado boliviano que ha denunciado esto, ¿no? La verdad que fue muy sorpresivo ese Hércules. Cuando no tiene, están denunciando acá que no tienen ni para manejar nafta para manejar y hacer la asistencia, te mandan un Hércules a Bolivia.
3: Aparte la cantidad de argentinos se van a dormir sin comer.
0: Bueno, entonces, claro, y mandan asistencia alimentaria a Bolivia. Bueno, están denunciando, hay que estar atento, en Bolivia están denunciando que en realidad mandaron elementos para la represión, porque la situación en Bolivia, con el pueblo en la calle, contra el gobierno de derecha, que está implementando una política otra vez neoliberal.
2: Cuando ocurrió esto en el gobierno de Mauricio Macri, también negaron, dijeron cualquier otra cosa. Y
0: sí,
2: fueron...
0: estaba todo filmado, ¿no?
2: No solo todo filmado, sino que tenían los sellos de fabricaciones militares, los pertrechos que fueron encontrados en Bolivia y que oportunamente se denunciaron. Claro, la causa en este armado de la trazabilidad lleva años y años y no avanza en dirección a ninguna indagatoria, pero en ese momento estaba Patricia Bullrich, hasta el jefe de gabinete de aquel entonces, Marcos Peña, estaba involucrado en la causa porque había habido un movimiento que había frenado la salida del avión y había habido que esperar a que se subiera más cargamento. Nada, sigue abierta.
3: Ahí está.
2: Y bueno, te lo dijo el gato antes en el editorial, como el Poder Judicial
0: encubra
2: el macrismo y nunca lo complica.
3: Igual la dejan siempre abierta.
0: Igualmente, en Bolivia avanzó la causa, ¿eh?
2: Sí, en Bolivia avanzó.
0: En Bolivia avanzó.
3: Sí, en Bolivia sí.
0: El diputado de Alianza Popular, Rolando Pacheco, señaló que recibió una denuncia de militares que señalan que el viaje de aviones Hércules de la Fuerza Aérea Argentina llevaban a Bolivia gases lacrimógenos. Eso es pisotear la soberanía, no nos olvidemos que hay un proceso penal por compras militares del 2019, y dijo que Pacheco señaló que acudirá al Ministerio de Defensa de Argentina para fiscalizar esta denuncia cuestionando al gobierno por mentir y decidir que trae ayuda humanitaria cuando se transportó gases lacrimógenos. Estamos tratando de hablar con el diputado Pacheco. ¡Vamos, Pablo!
3: Bueno, gatito, vamos.
0: Estamos tratando de...

0: su carrera y se rompe el lomo, jugó prácticamente está demostrando, lesionado Di María,
1: sí,
0: ayer,
1: demuestra más pasión que muchos jugadores de River, ¿eh?
0: Y él, en la cancha se cantó esto. Para mí, totalmente de más.
1: Se canuca.
0: Digo, en esto que se inventa desde cierto sector, ¿no? Donofrio tiene responsabilidad en esto. El presidente de River tiene responsabilidad en esto. Cuando hablan rápidamente de guardia alta y toda la pavada esa, tienen responsabilidad de lo que pasa. La señora de Fideo Di María posteó algo muy fuerte también. Di María, obviamente, que había declarado después del partido frente a Racing, también había posteado algo muy, pero muy fuerte. Dice, suelo saber que no tenés nada en común con la gente que destila veneno, rencor, odio y que muestra la triste vida que llevan. Me da felicidad y tranquilidad de saber que estamos del lado correcto, con humildad, viviendo felices, en familia, siendo buena gente, disfrutando cada minuto de nuestra ciudad, de nuestra gente, de nuestra vida. Qué orgullo que seas mío, que seas nuestro, que seas de Central. Gracias por ser tan distinto a esta manada de almas pobres. Esto posteó la señora, que redobló la apuesta, obviamente, de todo lo que fue sucediendo, pero insisto, me parece que la responsabilidad...
1: Desafortunado, realmente.
0: Yo creo que hay una responsabilidad de algunos. River. Gato que sí, pero el hincha
1: cantó?
0: Bueno.
1: Ah, usted no fue el sábado.
2: Yo no fui.
1: Se salvó.
2: Tuve un cumpleaños. Si hubiese estado ahí, no le hubiese cantado.
1: Pero seguro que no, porque consta que.
2: Pero además, soy un enamorado de Di María.
0: Sí, pero hay una responsabilidad.
2: Lo que no digo es impagable.
0: Yo insisto, hay una responsabilidad de aquellos que tienen mucha llegada, que en los medios, y para con la gente, que tienen que tener mucho cuidado. Insisto. Cuando Donofrio sale y dice lo que dice, tiene que tener cuidado. Cuando Di Carlo dice lo que dice, tiene que tener cuidado. Escúchame una cosa.
1: 8 de la mañana, 27 minutos. Tenemos que ir a la pausa.
0: Pero mire que
1: ya volvemos. Ya volvemos con

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3: 8:30 de la mañana en todo el país. En Capital la temperatura 4 grados 6 décimas. Los usuarios del AMBA ya pagan con aumento los boletos de trenes y colectivos. El informe de Gustavo Romero.
4: En esta mañana con 4 grados de temperatura y pasado el día 15 del mes, los pasajeros abonan más caro el boleto de colectivo, cuyo mínimo pasó a costar 714 pesos, y de tren, que pasó hoy a 310 pesos, siempre con sube registrada. Los empresarios, en tanto, dicen que esta suba no alcanza para cubrir los costos del servicio.
5: Me acabo de enterar, todavía no pagué el primer colectivo, este es el primero. Este es autopista, así que si ya estaba en 1.500, no sé cuánto sería. Lamentablemente es así, todos los días nos enteramos de algo nuevo.
6: Estaba al tanto.
4: Estabas al tanto, bueno, sí. ¿Y qué te parece este aumento?
6: No, me parece que no es justo, me parece que no corresponde, me parece que si aumenta el colectivo tiene que aumentar todo, los sueldos también, ¿no? Digo, tendría que estar todo acorde, todo tendría que ser más parejo.
4: Desde Liniers, Gustavo Romero, Radio 10, Siempre Noticias.
7: La Organización Mundial de la Salud comienza a tratar la salida de la Argentina del organismo.
3: Lo hará en Ginebra en el marco de la edición 79 de la Asamblea Mundial de la Salud, donde se analizará la decisión anunciada por el gobierno de Javier Milei el 17 de marzo pasado.
7: La Fiscalía vuelve al escenario clave del caso Loan Peña antes del inicio del juicio oral.
3: Fiscales y jueces realizarán una nueva inspección en el Naranjal, el último lugar donde fue visto el menor.
7: La reconstrucción buscará reforzar la hipótesis de la sustracción y el ocultamiento del niño.
3: Cavani y Palacios vuelven a quedar afuera en Boca para el duelo clave ante Cruzeiro.
7: El delantero uruguayo y el atacante chileno todavía no están recuperados físicamente y quedaron descartados de la lista de convocados para el partido de mañana a las 20:30 en La Bombonera.
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8: Atención a los conductores, en Chacabuco y Belgrano se registró un choque de auto y moto. El motociclista fue trasladado al hospital Argerich. En Camarones y Terrero, choque de auto y moto también, hay reducción de calzada, el motociclista resultó con heridas. Una circulación que sigue afectada en la avenida Corrientes tras el incendio a la altura de Serrano. El tránsito demorado en Puente La Noria, en el Camino Negro para cruzar el Puente La Noria, también en la General Paz entre Mataderos y la avenida Lugones, autopista Buenos Aires-La Plata, en la zona de Dock Sur. Se normaliza el ferrocarril San Martín al Belgrano Sur, a Marinos del Crucero General Belgrano sigue operando con retraso. Central de Tránsito 710, Cristian Romero.
3: Cielo despejado en la ciudad de Buenos Aires, se espera para hoy una máxima estimada en 17 grados.
7: 4 grados 6 décimas la actual, humedad 86%.
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ni se te ocurra vestirte de amarillo. 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

0: verdad que nos devuelve día a día estas cuestiones cotidianas que el nano nos refresca.
1: ¿Pero usted hace algunas cosas de esas, no?
0: Sí, todas.
1: Por ejemplo, se levanta con
2: pie. En ese orden.
1: Todo, pero es increíble.
0: Todo. En ese orden.
1: Por ejemplo, claro. Vos te levantas en serio, vas a bajar de la cama, ¿qué haces?
0: No, eso no, con lo dormido que estoy.
2: Pie derecho,
0: con lo dormido que estoy.
2: Pie derecho.
1: Escúchame una cosa, ¿pasa por abajo de los andamios usted caminando?
0: No, jamás.
2: ¿Escalera?
0: No. Jamás.
1: Si ve un gato, ¿qué hace un gato negro?
2: ¡Fuya!
0: Los gatos negros no, eso ahí no, estoy de acuerdo.
1: No, no estoy de acuerdo ahí.
0: Los gatos son seres.
1: Tampoco voy a andar pisando caquita.
0: No, eso es horrible. Aunque eso, viste, en las callecitas porteñas te la regalan, viste.
2: Te dan mucha suerte.
0: Sí,
2: te regalan mucha
3: es muy
2: suerte.
3: Generosa.
0: Es muy generosa la gente con los perritos.
2: Sí. Nuestro momento del nano, Joan Manuel Serrat, toca madera, el nano nuestro de cada día.
0: Y aprovechando este día luminoso, sol a pleno, que no hay nube, nos metemos directo en el paraíso con nuestras charlas celestiales.
4: Un día como hoy, en el paraíso.
5: ¿Y esa música? Esto no me está gustando nada.
6: Mi general, no me diga que usted es un detractor de la música de Astor Piazzolla.
5: No, Néstor, de Piazzolla no. Pero es que cuando aparece esta música, aparece él.
7: Soy Bernardo Neustadt. ¿Sabe, doña Rosa, que el otro día desarmé un teléfono y adentro no encontré la soberanía? ¿Qué es la soberanía? ¿Dónde está?
8: No. Bernardo Neustadt en el cielo, haciendo su programa en tiempo nuevo. ¿Pero desde cuándo hicimos convenio con el diablo para que venga un personaje como este?
7: Quédate tranquilo, Néstor. No te pongas nervioso.
8: Yo nervioso. ¿Pero qué querés saber de la soberanía, Neustadt? La soberanía es el poder absoluto y perpetuo de una república, y soberano es quien tiene el poder de decisión de dar las leyes sin recibirlas de otro, es decir, aquel que no está sujeto a leyes escritas, pero sí a la ley divina natural. La soberanía es el poder político supremo que corresponde a un Estado independiente.
7: Pero tranquilízate, Néstor.
6: Les prometo que dentro de un rato, quizás, vamos a tener acá el comentario de Mariano Grondona. Pero antes, para que nos hable de la marcha en defensa de la universidad pública, que la gente le hizo al gobierno de Javier Milei, ese mandatario alto, rubio, de ojos celestes y pies grandes, alguien que sabe mucho de paros y de marchas, y trajo su campera de cuero como siempre, ¿no? Saúl Ubaldini, ¿cómo le va?
9: Verdaderamente, por el contrario, y bajo todo punto de vista, el movimiento obrero celestial y las 62 organizaciones angelicales saludan a los estudiantes y trabajadores que el martes estuvieron en la marcha.
6: Usted sí que sabe de marchas y de paros, ¿eh? ¿Cuántos paros le hizo a Raúl Alfonsín?
7: ¿Pero quién le dio vela en este entierro a este mentecato? ¡Que el país no está para mantequitas y llorones!
9: Al gobierno del doctor Alfonsín le hicimos 13 paros generales, porque llorar es un sentimiento, pero mentir es un pecado.
7: ¿Pero qué tenés que hablar vos, llorón? ¡Llorón, llorón!
6: Pero, don Raúl, cámese. Y mire lo que le voy a decir. El presidente Milei es un presidente que puso a la Argentina en marcha.
7: ¿Pero qué estás diciendo, Néstor? ¿Que Milei puso el país en marcha? ¿Y en qué te basas para decir eso?
6: Pero claro, don Raúl, en marcha en defensa de la universidad pública, en marcha a favor de los docentes, en marcha a favor de la salud pública, puso en marcha todo el país.
7: Sí.
0: ¡Excelente! ¡Bravo! Ezequiel López con todas las voces para las charlas celestiales. 8:41, hermosa mañana de lunes, realmente a todo sol,
2: Sí, señor.
0: De la mañana, pero fría.
2: Fría, claro, con 4 grados 6 décimas de temperatura, 86 el porcentaje de la humedad, el viento del oeste, pero apenas a 4 kilómetros por hora. Ya hay sol, el cielo despejado, esperando los 17 de máxima.
0: Bueno, comentábamos recién el duro testimonio de el obispo, del arzobispo de Buenos Aires, García Cuerva, el fin de semana en la Villa 31, donde habló en contra de los procedimientos ordenados por la policía de la ciudad de Buenos Aires, y donde también, recordemos, la Iglesia viene advirtiendo, porque este gobierno de Milei ha abandonado todos los programas para urbanizar barrios populares, villas, está dejando que el narcotráfico se apodere de las villas y de los comedores en el abandono que hacen a la asistencia de esos comedores infantiles. Y estamos para hablar de este tema, justamente, que es un tema central. Es un tema central hoy la recuperación, integrar villas, sectores que están realmente en un estado penoso. Lo que decía también el presidente de la Conferencia Episcopal Argentina, Monseñor Colombo, esta advertencia, sectores de clase media que recurren a Cáritas, algo nunca visto en la historia reciente de la Argentina, una clase media que está desapareciendo por la crueldad y el sadismo del gobierno de Javier Milei. Y estamos en comunicación con María Migliore, que fue ex ministra de Desarrollo Social, que tuvo a su cargo muchas de la urbanización que se hizo en la Villa 31, en la Villa de Chacarita, que hoy uno pasa realmente y son barrios integrados a la geografía urbana, ¿no? Buen día, María, ¿cómo estás? Un gusto escucharte.
3: Buenos días, ¿cómo están?
0: Bien, bien. Bueno, destacando esto, ¿no? Lo que García Cuervo, no sé si lo escuchaste, una fuerte homilía el fin de semana ahí en la Villa de Retiro, en la Villa 31, y denunciando, ¿no? No solamente estos operativos policiales en contra, otra vez estigmatizando, sino advirtiendo sobre esta abandono, este abandono que los que el gobierno de Milei está haciendo sobre las villas y barrios populares.
3: Sí, la verdad que lo escuché, estoy de acuerdo con cada una de las palabras que dijo. La verdad que la semana pasada lo de Jorge Macri en las villas fue puro show, ningún resultado, un desastre. La verdad que se está discontinuando todo el trabajo que se había hecho, pero es un trabajo que había alcanzado muchos logros y que por supuesto tiene desafíos por delante, pero que lo han abandonado por completo. Y lo mismo el gobierno nacional, porque el gobierno nacional no solamente ha desfinanciado la política de integración sociourbana, sino que se ha ensañado con ella. De hecho, en este momento en el Congreso presentaron un proyecto para prácticamente desarmar toda la estructura legal del RENAVAP. Entonces, la verdad que no se entiende mucho la visión, porque podrías vos decir, bueno, hay, no sé, distintas maneras de resolver el problema, discutamos cómo hacerlo mejor, pero lo que se ve es que hay un ensañamiento, un desarmar, un discontinuar políticas que venían teniendo buenos resultados en un contexto económico que es muy duro, y bueno, la situación social empeora cada vez y no hay ninguna propuesta sobre la mesa. Eso es lo desesperante.
0: Uh-huh. Y esto en los barrios populares, en las villas, se ve más, ¿no? Porque lo vienen denunciando tanto Nacho Levi como Juan Grabois, como, por ejemplo, el narco cada vez se apodera más de distintos sectores, cómo está todo el tema de las apuestas ilegales, la droga, la inseguridad, ¿no? Carne de cañón.
3: La verdad que es desesperante, porque los espacios que el Estado, digamos, cuando el Estado se retira, ese espacio que no queda vacío, ese espacio se ocupa, y lo ocupa muchas veces las redes de narcotráfico, tal como estabas describiendo. Cuando un chico no tiene ninguna alternativa más, la familia tiene que no está pudiendo cubrir lo básico, entonces tiene 14 años y tiene que salir a trabajar, no hay trabajo, no hay changa, está todo parado. Bueno, muchas veces quien termina ocupando y dándole una alternativa es el que está vinculado al narco, y no es que un chico toma esto con alegría, con ganas o feliz de estar dejando lo que soñaba, es la única alternativa que les estamos dejando, y eso es desesperante. Mira, la semana pasada se publicó un informe que, si no lo hicieron, se los recomiendo que lo hagan, de Fundar y el CIAS, que es una comparación de cómo piensan el futuro chicos de zona norte y barrios más acomodados de la capital federal, y lo compara con chicos de las villas. Lo que se muestra es que los dos, de alguna manera, los dos quieren lo mismo: poder trabajar, poder estudiar, poder a partir del estudio tener un mejor futuro. Ahora, cuando vos mirás las narrativas de los chicos que tienen más recursos, ves que hay una planificación posible. Voy a terminar la escuela, voy a poder elegir qué estudiar, alguien me va a dar una mano, voy a poder trabajar, voy a conseguir dónde vivir, con un montón de desafíos y problemáticas. Pero lo que marcan todos es que hay una trama, hay una red que hace posible que ellos puedan proyectar y lograr lo que sueñan. Los chicos de los barrios saben que va a ser prácticamente imposible. Hay un testimonio de una de las chicas que dice: en mi barrio quedan pocos soñadores. No porque no tengan sueños, sino porque saben que todo el entramado alrededor que acompaña está roto. Entonces, que probablemente tengan que salir a trabajar cuando son muy chicos o tengan que ponerse a cuidar a un hermano o a un familiar, que ese trabajo incluso no les alcance. Entonces, van viendo cómo desde muy chicos todo eso que sueñan es muy difícil de poder lograr.
0: Por eso es importante, por eso también es importante, María, el sostenimiento de la educación pública, porque muchos chicos pueden acceder a una educación porque está la escuela pública, porque de otra y la universidad pública que este gobierno quiere destruir, porque de otra forma ahí con esto que vos estás comentando, ahí se les terminaría toda posibilidad de progresar si no tienen la escuela pública.
3: Por supuesto, y otras cosas que se están viendo también es que las escuelas están estalladas, que los chicos llegan cada vez con más problemas y que no le podemos pedir a los docentes que, además de tener tres trabajos y tener que enseñar y manejar un Uber, como tantos testimonios las últimas semanas, puedan contener, viste, problemáticas desde hambre hasta violencia, hasta ansiedad, salud mental. Entonces, tiene que estar el Estado, y un Estado fortalecido, un Estado con recursos, un Estado que pueda hacerle frente a todas estas problemáticas. Retiramos al Estado de ahí, y bueno, se va a romper todo, se va a seguir deteriorando todo cada vez más.
0: María, ¿por qué no nos comentaba, contarle a la audiencia, cuál es el trabajo que están haciendo en Fundar y para qué Fundar?
3: Mira, Fundar es un centro de investigación y innovación de políticas públicas, que lo que buscamos es justamente traer, viste, cifras, datos, estudios, para poder dar con más fuerza a la discusión pública. Algo que todos sabemos, pero bueno, esto que yo te contaba, no es lo mismo decirte yo, que veo que cuando recorro a las escuelas están estalladas, que este estudio que se hizo donde se entrevistan a muchísimos docentes, directores de escuelas, escuchan los testimonios de ellos, donde ellos te lo confirman. Te dicen, no podemos más. ¿Por qué? Porque no hay recursos. Entonces no podemos garantizar un aprendizaje y además ser, viste, bomberos, asistentes sociales. Entonces nosotros, con la investigación que hacemos, lo que tratamos es de ayudar a mejorar la conversación pública y mostrar la realidad de lo que está pasando. Otra cosa alarmante que salió la semana pasada, en lo de que va el gobierno a Milei, hasta ahora cerraron más de 25.000 empresas. Es muchísimo.
0: Claro. Entonces, no, tremendo. Sí,
3: es
0: sí,
3: tremendo.
0: Sí.
3: Entonces lo que buscamos es generar evidencia para dar con más fuerza la discusión pública.
0: Yo muchas veces, viste, cuando la gente critica sin fundamentos o sin conocer, siempre pongo de relieve el trabajo que ustedes hicieron, vos como ministra, Horacio en el gobierno de la ciudad, con la urbanización. Yo les digo, pasen por la Villa 31. Le cambiaron la cara, la construcción de casas realmente habitables, dignas, lo que hicieron en la villa de Chacarita, siempre me olvido el nombre, con toda la
10: urbanización.
0: Ahí, la urbanización que han hecho, tienen canchas, los chicos veo todos los días cómo están integrados, canchas de fútbol. ¿Qué otras son las que uno habitualmente ve? ¿Qué otras pudieron urbanizar?
3: El barrio 20, Rodrigo Bueno. Bueno, te agradezco. Y la verdad que yo estoy convencida es la Argentina es un país desigual. Sí. Esto que te contaba, mis hijas hoy se levantaron, desayunaron, se fueron a una escuela, se levantaron calentitas. Claro. Esta situación que ellas tienen de tener todo garantizado no es la que tienen todos los chicos de Argentina. Exacto. Entonces hay que reconocerlo, y la política de integración urbana lo que hace es nivelar el punto de partida para arriba, es que ayudar a quebrar esa desigualdad que es estructural, porque si no, ¿sabes qué es lo que pasa? El lugar donde nacés condiciona tu futuro. Total. Y yo creo que eso no puede ser así, no quiero un país así. Entonces esa política es bien concreta, resuelve, funciona acá, funciona en todos lados del mundo. Realmente no se entiende por qué tanto Jorge Macri como Javier Milei la han discontinuado, la han desfinanciado y sobre todo la han atacado, ¿viste?
0: Y bueno, obviamente, el gobierno nacional, porque ahí tenés después cuando dicen tenemos superávit, eliminando, por ejemplo, este programa, que trataron de ensuciarlo y no encontraron ni un peso que se había ido a ningún otro, sino que se destinó a las villas. Hasta todos los curas lo defienden, lo bancan, el señor Gustavo Carrara salió el otro día con nosotros a bancarlo. Ahí también está la crueldad, ¿no? La crueldad como política de Estado, realmente, ¿no? Vergonzoso, bochornoso.
3: No, por eso, yo creo que una Argentina sin educación pública de calidad, que es algo que tenemos que recuperar, sin política de integración urbana, sin crecimiento económico, digo, bueno, es una Argentina que no va a ser inclusiva para todos, no va a ser un país que pueda darnos a todos una mejor calidad de vida.
0: Bueno, las redes de Fundar, para que la gente se sume o para que se interese en el trabajo que están haciendo.
3: Mira, la página web es www.fund.ar y después está en Instagram, buscan Fundar y ahí están todos los informes y toda la información a disposición.
0: Bueno, María, un gusto, que sigas muy bien.
3: Muchas gracias. Hasta luego. Tengas buen día.
0: Gracias. María Migliore, ella está a cargo de la Fundación Fundar y ex ministra de Desarrollo Social durante la gestión de Horacio Rodríguez Larreta, ¿no? Esta dirigente, ¿cómo no va a estar en un proyecto amplio de alcance nacional y popular? El trabajo que han hecho durante el gobierno Horacio Rodríguez Larreta en las villas. Yo les pido, vayan, pasen. La Villa 31 la cambiaron, la construcción de casas. La villa que yo todos los días paso, que antes no se podía entrar, que habilitaron la Fraga en Chacarita. Ves los chicos jugando a la canchita con pasto sintético, iluminación, tienen el centro de salud, calles dignas, viviendas dignas. Entonces, ahí te das cuenta cómo es posible integrar. Hay que desterrar el que, no, pero estuvo con Horacio Rodríguez Larreta. Vayan y fíjense el laburo, mejor que muchos peronistas. Entonces, vayan y fíjense cuando ponen que no, porque estuvo con Horacio Rodríguez Larreta. Ahí es donde hay que integrar voluntades, no ser fundamentalistas a la hora de pensar, integrar proyectos palpables y que se ven a la vista, se ven a la vista.
10: María Migliore, como Juan Grabois, son dirigentes que tienen o que vienen de familias que les pudieron haber dado un tipo de vida privilegiada, pero que asumieron una opción por los pobres. Tanto María Migliore como Juan Grabois, que son ejemplos que me parece que vale rescatar en estos temas, son gente que sale de la comodidad y decide hacer opción por los pobres, ir hacia una opción por los pobres. Total. Y preocuparse por elevar el punto de partida, que es lo que está diciendo. Fíjate en su relato. Mis hijas, dice ella, mis hijas se levantaron en la mañana, calentitas, van a una escuela donde tienen posibilidades. Yo no quiero ampliar la diferencia. Lo que quiero hacer es que no el lugar donde naces no te implique un perjuicio a la hora de evaluar las posibilidades que tenés para el resto de tu vida. Lo que hay que hacer es subir el piso para que todos los chicos tengan las mismas posibilidades.
0: Sí, bueno, lindo ejemplo para esta mañana para pensar en esto, que hay que pensar un proyecto integral para la Argentina. Síntesis, se puede de cada uno extraer lo mejor y hacer un proyecto de país, de patria, pensado en todo, no elitista como hace habitualmente la derecha en este país. Bueno, 8:55, la última antes de irte, Juan.
11: La última, Gato. Fresquitos, los datos que me acaban de compartir de la actividad metalúrgica en el mes de abril, un termómetro importante para el sector industrial. Y otra caída muy fuerte, 4,3%
0: interanual. Sí, pero después los libros te venden que está recuperación la industria, ¿no?
11: Bueno, si hay un sector estratégico, creo que es el metalúrgico, y no solamente cayó en términos interanuales, 4,3% según la medición de ADIMRA, la cámara que agrupa las empresas del sector, sino que respecto de marzo cayó 1,3%. El uso de la capacidad instalada es el más bajo desde la salida de la pandemia, 40,9% para este sector.
1: Sí, el otro día uno dramático. Que era el 60% estaba, casi llegando al 60%.
0: Por eso te digo, después los diarios.
1: No entiendo,
0: sí, por eso te digo. Después los diarios.
1: La semana pasada era un número que decía.
11: Fue el rebote que tuvo en marzo el conjunto de las actividades. En este caso, un mes más adelante, abril.
1: Cayó otra vez.
11: Volvió a caer, y en este caso para la metalurgia, en 40,9% según el relevamiento que hace ADIMRA. Anticipa, por supuesto, los datos oficiales y con caídas muy fuertes en algunas
1: No era contra vos, Juan.
11: No,
1: está claro. Que vos hagas el dato preciso, pero viste, es verdad lo que dice el gato. Te meten en la tapa de los diarios como que todo salió, va para arriba con todo.
11: Mirá, fundición, una de las ramas dentro de la metalurgia, 13,6% abajo interanual.
1: 13%.
11: Equipamiento médico, 5,6%. Bienes de capital, que son la maquinaria, básicamente, que se produce dentro del país, 4,8% abajo. Digo, son.
1: Recordemos que este gobierno lleva 30 meses, ¿no? Bueno, es que empezó el mes pasado.
11: Y es caída tras caída. Es muy preocupante porque sí, te habíamos contado que en marzo, estadísticamente, después de un primer bimestre que fue lamentable, iba a haber un rebote. Bueno, para quienes se entusiasmaban con que eso diera impulso a un proceso ya así de recuperación, no, rápidamente los primeros datos de abril, tanto de la industria automotriz como ahora de la metalurgia, marcan un sendero de un mes malo nuevamente para la industria en Argentina.
0: Muy bien. 8:57, ya volvemos, aprontate Nacho, haces el popurrí, sí, de Nacho Rodríguez, se viene enseguidita.

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11: 9 de la mañana en todo el país. En Capital la temperatura 4 grados 6 décimas.
12: Los usuarios del AMBA ya pagan con aumento los boletos de colectivos y trenes.
11: Desde el Puente Saavedra, el informe de Paula Larruz.
13: Los usuarios observan el aumento en el boleto de colectivo y tren como un nuevo golpe para el bolsillo de los argentinos, que presionará además sobre la inflación de mayo. Así lo explicaban algunos pasajeros para Radio 10 en el centro de transbordo de Puente Saavedra y General Paz.
14: Me parece excesivo porque cada vez se viaja peor. Hay menos unidades y mucha demora en la espera de colectivos y también en el trato al pasajero.
15: Y el aumento, la verdad, es algo que no se puede alcanzar nunca. Esto no se puede viajar más. ¿No? Te perjudica todo. Muy doloroso para el bolsillo.
16: Es una barbaridad para la gente. La gente tiene aumento de sueldo y te seguimos pagando aumentos de colectivos.
13: Paula Larruz, Radio 10, Siempre Noticias.
12: Con foco en la economía, Javier Milei disertará mañana en el Malva.
11: La actividad tendrá mañana desde las 11:30, donde abordará la visión gubernamental sobre la macroeconomía actual.
12: Recordemos que hoy el presidente dará una conferencia en una universidad privada.
11: El gobierno autorizó a la aerolínea de bandera israelí, El Al Al, a operar vuelos regulares entre Argentina e Israel desde noviembre.
12: Tendrá dos frecuencias semanales y la medida se enmarca en la política de cielos abiertos impulsada por la gestión de Milei.
11: Sigue la conmoción en Italia por la tragedia con turistas en las Islas Maldivas.
12: Cuatro personas que realizaban buceo murieron atrapadas en una cueva submarina en el atolón de Babú.
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17: Continúa la demora por sectores en la General Paz en dirección Río de la Plata, entre la zona de Liniers y la avenida Lugones. El tránsito bastante intenso sobre Panamericana en la zona del Salar, con Torcuato y conexión con la General Paz, Buenos Aires de la Plata cargada en la zona de Dock Sud. Mucho tránsito en el Bajo Porteño. En cuanto a los servicios, el ferrocarril Belgrano Sur sigue operando con demora. Central de Tránsito 710, Cristian Romero.
11: Cielo despejado en la ciudad de Buenos Aires, mañana fría, 4 grados 6 décimas a esta hora la temperatura, 86% la humedad.
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0: Tres minutos, lo estábamos comentando recién, la denuncia que hay en Bolivia sobre esta presencia, este Hércules de la Fuerza Aérea Argentina, que según el gobierno argentino transportó asistencia alimentaria y según se está denunciando en Bolivia, habría llevado gases lacrimógenos, en otra cosa, para la represión. ¿Qué intenta el gobierno de Bolivia? Que hay una situación realmente de levantamiento popular en Bolivia. Estamos en comunicación con el diputado de Alianza Popular de Bolivia, Rolando Pacheco. ¿Cómo le va, diputado? Buen día.
1: Buen día, Gustavo. Gracias por la cobertura. Un saludo a toda esa linda audiencia de este prestigioso medio.
0: Bueno, gracias por atendernos, diputado. Usted ha denunciado que en realidad este avión Hércules de la Fuerza Aérea Argentina llevó elementos para la represión allí en Bolivia.
1: Exacto, militares, patriotas que aman su Bolivia, me han hecho llegar la denuncia que han habido dos vuelos en los cuales se ha transportado gas lacrimógeno de Argentina a Bolivia para poder reprimir a las diferentes movilizaciones que en estos momentos hay en Bolivia, producto de la mala gestión, producto de la gasolina basura, producto de la incapacidad de este gobierno que no está sabiendo solucionar las diferentes demandas de la población. En mi calidad de diputado estoy presentando una petición de informe al Ministerio de Defensa para que nos informe a detalle, tomando en cuenta, licenciado, que no, para que entren militares o un avión militar a Bolivia, mucho más si trae gases, tiene que tener aprobación de la Asamblea Plurinacional de la Cámara de Diputados. Así lo establece la Constitución Política del Estado. En este caso, se ha pisoteado la Constitución y es muy lamentable que el gobierno, en vez de dar soluciones, diálogo, esté reprimiendo a la población con gases lacrimógenos, y es por ende que hago esta denuncia, la cual vamos a hacer una investigación minuciosa. En 2019 ya hubieron estos casos, los cuales hay diferentes militares que están procesados, diferentes militares que se le ha dado de baja y que ya tienen sentencia.
0: Ahora, ¿esta información se la hacen llegar a ustedes militares bolivianos?
1: Exactamente, son militares bolivianos que no han hecho llegar esta información, la cual es totalmente ilegal, inconstitucional. Sí.
0: Porque... ¿Y han aportado, diputado, algún otro elemento? Porque me acuerdo que cuando ocurrió durante el gobierno de Macri, la ayuda de armamento para el golpe de Estado contra Evo, ahí se habían podido poner fotografías, imágenes de los aviones, estaba el sello de fabricaciones militares argentino inclusive, ¿no? Ahora, ¿hay algún elemento así de para comprobar que esto haya sido como usted indica?
1: Hay, pero todavía no. Ajá. Tienen, por el tema de seguridad, no nos lo han enviado, pero claro, Seguramente los próximos días se va a revelar de que ha sido gases lacrimógenos y otros que nos han traído.
0: ¿Y usted dice que fueron dos Hércules?
1: Sí, fueron dos viajes, dos Hércules. Un viaje y otro viaje con otro dos Hércules.
0: Porque acá se tenía, acá se tenía conocimiento de un viaje, ¿no? Y usted además de además del pedido de informe al Ministerio de Defensa de Bolivia, ¿va a hacer alguna denuncia judicial para que se investigue?
1: Primero, como te indica, tengo que tener la documentación idónea que qué trajeron esos aviones. Si eran militares los que han traído esos dos Hércules, reitero, si es que han sido militares, no pueden ingresar a Bolivia sin una aprobación de la Asamblea. Entonces, nosotros estamos recaudando pruebas para luego iniciar un proceso judicial como establece la normativa vigente y la Constitución en Bolivia.
0: ¿Cómo es la situación en este momento en Bolivia, diputado?
1: En estos momentos, nuestra querida Bolivia está pasando por una crisis social, política y una crisis económica, la cual el gobierno de Rodrigo Paz en su campaña electoral prometió resolver, pero en vez de resolver, ha agonizado más la economía. Es por ende que diferentes sectores populares, en su mayoría, están en las calles movilizados, haciendo petición de incremento salarial, mejorar el tema de los hidrocarburos, cambiar las políticas económicas, la política hidrocarburífica, el tema del litio y muchas cosas más, ¿no? Las cuales tienen diferentes peticiones. El gobierno de Rodrigo Paz no está sabiendo escuchar, más al contrario, está reprimiendo con gases, con balas. En estos momentos hay muchos heridos, no sabemos si hay fallecidos, pero estamos haciendo las investigaciones, ¿no? Porque en mi calidad de diputado, tenemos que perseverar la vida por sobre todo. Entonces, por ende, de que estamos muy preocupados porque la población está con hambre en estos momentos, no hay trabajo y lamentablemente se están haciendo todas las cosas mal. No hay una solución estructural. No hay credibilidad en el gobierno. La gente está disgustada y está en las calles.
0: Es un gobierno con la aplicación, un gobierno de derecha con una aplicación de las tradicionales políticas de ajuste.
1: Exacto, licenciado, imagínese, en campaña electoral se hacía pasar por un gobierno de izquierda popular,
0: Claro.
1: ganó gracias al voto popular, pero entró y gobernó para las minorías, le perdonó impuestos a los millonarios, pone a ministros que son afines a los millonarios, a los que estaban en contra de él, entonces muy lamentable. El gobierno de Rodrigo Paz está cometiendo muchos errores, los cuales están causando estas diferentes movilizaciones y esperemos que los próximos días, hoy día, se solucione porque los bolivianos no queremos que haya muertes, no queremos que haya sangre.
0: Pero hay mucha movilización, digamos, la gente en la calle cortando rutas, vimos imágenes, ¿no?, de movilizaciones masivas.
1: 50, alrededor de 50 puntos de bloqueo,
0: Ah,
1: los
0: claro.
1: cuales han salido los policías militares a reprimir, pero la gente de vuelta vuelve a su punto de bloqueo. Entonces nosotros hemos convocado públicamente al señor presidente a hacer puentes de diálogo, pero diálogo sincero, con la verdad. Nadie le cree al gobierno porque no deja de mentir. Todos los días miente y no soluciona nada, por eso es que la gente está disgustada y
0: ¿Cuánto hace
1: esperemos
0: que
1: que esto.
0: asumió?
1: Hace un poquito más de 6 meses,
0: 6 meses, claro.
1: el 18 de noviembre del 2025.
0: Así es. Bueno, diputado, vamos a seguir con interés entonces las averiguaciones que usted puede hacer y a ver qué le responden a este pedido de informe, ¿no?
1: Exacto,
0: Gracias.
1: muchísimas gracias.
0: Gracias.
1: También estamos ahí coordinando con algunos parlamentarios de Argentina para
0: Sí,
1: que ellos también nos apoyen
0: claro.
1: con un pedido de informe
0: En la
1: y cruzar
0: Argentina.
1: información.
0: Claro. Muy bien, gracias, un abrazo, ¿eh?
1: Muchas gracias, muchas bendiciones para todos.
0: Bien, era el diputado Pacheco, es diputado de la Alianza Popular en Bolivia, denunciando que en realidad, según lo que él sostiene, en base a informes militares, no llegaron ayuda alimentaria, sino que ha llegado el envío de gases lacrimógenos desde la Argentina. Muy grave porque esto un poco retrotrae, como lo decíamos anteriormente, lo que hizo el gobierno de Mauricio Macri cuando envió municiones y armamento militar para ayudar al golpe de Estado contra Evo Morales en el 2019. 9 y 12, ¿con qué temperatura estamos? Solcito sobre la ciudad de
2: Sí,
0: Buenos
2: ya se nota,
0: Aires.
2: ¿viste, Gustavo? Estamos con 4 grados 6 décimas de temperatura, humedad del 86%, está despejado el cielo, ya se nota este solcito que le va dando color a la mañana y esperamos 17 de máxima.
0: Vamos, Nacho.
3: Bueno, esta noche son los Martín Fierro, la gran.
0: Sí,
3: Hoy te
0: claro.
3: digo, mañana se arma el escándalo por las polémicas, quién ganó, quién no ganó. 6:30 de la tarde en la pantalla de Telefe empieza la
0: No
3: previa de la
0: quiero ver a
3: alfombra.
0: ninguno de los que estuvo
3: ¿Criticando?
0: criticando y
3: Yo tampoco los
0: diciendo,
3: quiero
0: no los
3: ver, ¿eh?
0: quiero ver esta noche,
3: Yo
0: ¿eh?
3: tampoco, ¿eh? Igual
0: No los quiero ver.
3: algunos estaban
0: Bueno.
3: enojados porque estaban perdón, porque no estaban nominados y justamente por eso no van, ¿no?
0: Bueno.
3: 18:30, a las 7 la alfombra roja, a las 9 la ceremonia, 23:45 camino al oro, Y adivina, 12:30 de la noche, no, repetición tal de los Martín Fierro.
0: Ah, 12:30.
3: Sí, o sea, veis los Martín Fierro de las 6:30 de la tarde hasta las 3 de la mañana.
0: Es decir, hoy Telefe hace el show de los Martín Fierro.
3: El show del Martín Fierro. Mira. Y Gran Hermano, ¿cuándo vuelve? El miércoles recién. Porque como mañana hay fútbol, entonces hay toda esta cosa de los Golden Ticket, vienen nuevos participantes, bueno, demás. Novedades en la tele. Finalmente, Marina Calabro y Luis Ventura
0: empiezan,
3: se van a hacer
0: hoy, ¿no?,
3: cargo. No, a partir del primero de junio. Se van a hacer cargo de las tardes de América con Primicia Ya, de este nuevo programa de espectáculos. Le consulté a Marina de qué se trataba el programa, me dijo que era un formato tipo TMZ, una redacción periodística del mundo del espectáculo, en donde van a repasar los diferentes temas, pero de manera dinámica, ¿no? Una cosa como lo que está haciendo la columna de la Pegüe, pero un poco más, digamos, ampliada, ¿no? Durante la franja de 16:30 a 18. Yo creo que le puede ir muy bien, así que vamos a ver cómo funciona a partir de el día primero de junio. También Adabel Guerrero dijo: yo me separé y ahora mi marido está mejor. Una cosa media rara, ¿no? Dice, adelgazó 15 kilos, va al gimnasio, pone música en la casa porque todavía están conviviendo. Eso, ¿sí?
4: ¿Qué
3: es
4: loco?
3: Difícil. Yo conviví 2 semanas, es muy difícil, chicos. Una vez que te separás, te tenés que ir de tu casa. Claro, a veces podés seguir compartiendo gastos, a veces podés.
4: Sí, difícil.
3: Pero es muy difícil. Bueno, ellos siguen conviviendo, dijo que está muy contento él, así que bueno, ella dice, yo estoy saliendo, él también está saliendo, lo veo como va y viene. Bueno, lo cierto es que la relación está bien entre los dos,
5: fluye,
3: ¿no? Por lo menos
5: fluye.
3: Están desenamorados, pero dice que es como vínculo familiar.
5: Bueno, las relaciones de la farándula son raras.
3: Es rara, es verdad, es rara, sí, la farándula está rara últimamente. Bueno, por otro lado, novedades en la pantalla de El 13, ¿sí? Atentos porque se vienen esta renovación de los últimos, entre comillas, programas de Darío Barassi con Ahora Caigo, ¿no? Obviamente después van a renovar con nuevo casting, así que esta es una novedad como pequeña, ¿no? Darío Barassi que está muy contento porque subieron los números de audiencia, así bien. Que y enfrente, como habíamos adelantado en la pantalla.
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9 de la mañana, 18 minutos en toda la República Argentina, ciudad, departamento de Belgrano. Tengan ustedes muy buenos días. Aquí arrancamos a través de Radio Ciudad 96.9. Esto es La Mañana de la Ciudad. Comenzando esta jornada con el cielo despejado. Fresco puede ser 2 grados 2, estaba marcando. Estamos un poquito más arriba, te puedo hacer 3, 4 grados. Pero hoy la máxima va a estar en la franja de los 15 grados. Esto es Radio Ciudad, desde Olta, departamento de Belgrano. Estamos en el Jardín de los Llanos Riojanos, el departamento más bonito, o la ciudad más bonita, te voy a decir.

estamos arrancando así lo que es esta mañana. Bueno, a ordenar la semana. Ya comenzamos planificando la semana. Sí, señor, así tiene que ser, ¿eh? Ya vamos a hacer el lunes, el martes, el miércoles, jueves, viernes. Planificar, viste que está el que te dice: no planifiquemos nada. No, no, no hay que planificar mínimamente, ¿no? Tener un orden.

comenzando con algunos comunicaditos así tempranito. Antes, si no, vamos acomodando el tiempo del último turno, ¿no? Lo que entra el comercio. 9, 9 y cuarto, 9 y 20. Así como nosotros, ¿viste? La radio es las 9, pero largamos 9, 9 y 10, 9 y cuarto. ¿Qué cuesta largar puntual, no? Sí, sí, parece que cuesta. Naturalizado ya eso, ¿no? Entrar tarde, irnos temprano. Bueno, solicita a los afiliados a presentarse, los que voy a nombrar a continuación, en la jornada de este lunes. Hoy, entre hoy y el lunes de la próxima semana, ¿bien? Desde toda esta semana, presentarse en PAMI. Paz Adriana, Nievas María Esther y Oliva Yolanda Noemí. Presentarse por PAMI. Entre este lunes y el otro lunes. Bien. Y también tenía uno más. Por PAMI, presentarse hoy, ¿no? Entre las 7 y 14 horas, la señora Cebados Cirila Antonia. De 7 a 14 horas.

0: Bueno, contacto con nosotros 507022 para mensajito de texto en la mañana de la radio. Bien, 507022 en WhatsApp.
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0: Preparamos qué semana va a ser esta, ¿eh? ¿Qué semana? Semana decisiva. Queda. Saber quién es el campeón del fútbol argentino. Ya el campeón de la Liga de los Llanos, Riojano, sub-15, sub-17, donde sabemos. Del club semillero de los clubes. Hay que decirlo, es una realidad, porque si no, viste, a veces. Quiniela. Nocturna, ciudad, el sábado 5.962. Nocturna, Buenos Aires, 6.632. Nocturna, Córdoba, 1.270. Santa Fe, 8.328. Y La Rioja, 8.933. 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No, te decía que sale de River y Belgrano, ¿no? En la linda final. ¿Y sabes qué? No queda nada para meternos modo mundial porque ya arranque es inminente. Tiene una cosa, ya hay estadios que están instalando ya las cámaras, está todo instalado ya, pero ya están los periodistas comenzando a salir en vivo de esos lugares, ya contando de todo, por dónde va a entrar la selección argentina, dónde va a dormir, en otros países, acá en Argentina no vi nada, todavía está con el fútbol argentino, ¿viste? Termina esto inmediatamente, pero otros países ya están prácticamente contando de todo esto, porque si en la Argentina, porque es el último campeón del mundo, claro, pero hay mucha expectativa como favorito, ingresamos en este mundial, que es España.

El tiempo en la ciudad de Olta con 3 grados. Esta hora de la mañana, el cielo despejado. La máxima para hoy está en la franja de los 15 grados. Bien fresca la jornada para esta parte de Luciano de la Rioja. En realidad estamos temporada, fíjense ustedes, aproximándonos para la fiesta patronal de Catuna. Y siempre, finalmente, ese fin de semana se va a hacer cruel.

Y las tapas de los principales diarios de la República Argentina salen con estos títulos. Destacamos, tapa del diario El Independiente, para hoy titula: encontraron actividad de geotérmica en el cráter Corona del Inca. Y esto en el marco de una consultoría técnica, el Parque Arauco PEAT, investigaciones o investigadores del CONICET detectaron actividad geotérmica activa bajo lo que es el complejo volcánico Incapillo, conocido como cráter Corona del Inca. Este queda en el departamento Vinchina, considerado hasta ahora un sistema extinto. El hallazgo reescribe la historia, en este caso, geológica del sitio, y abre lo que es la puerta a una exploración, dicen, de una nueva fuente de energía limpia en el noroeste argentino. Tres pueblos riojanos al Bet Chaurin Villas. El propio gobernador Ricardo Quintana informó que tanto Olta, Departamento General Belgrano, San Agasta y Banda Florida de... Bueno, San Agasta, Departamento San Agasta, ¿no? Y Banda Florida pertenece al Departamento Felipe Varela. Bueno, fueron nominadas Bet Chaurin Villas de la ONU. Las tapas de los diarios de tirada nacional. Vamos a arrancar con lo que es tapa del diario Clarín. El socialismo de Sánchez sufre la peor derrota en Andalucía. El partido del presidente español obtuvo 22,7% y perdió a manos del PP. Un milagro a 200 kilómetros por hora y 10 vueltas en el aire. Increíble, pero real. Márquez. Bueno, Márquez está en el suelo, ¿no? Acá en la fotografía que se ve en la tapa del diario Clarín, mientras su moto se desintegra y golpea a un rival. Impresionante, ¿eh? Piñón. El PRO cruzó a Martín Menem y defendió la candidatura de Mauricio Macri. Electrodomésticos cierran 20 locales por las compras online y la caída del consumo. Ya se ve.

Venía viendo hace rato. ¿Saben cómo cerraban los locales acá en Olta, por ejemplo? Te ponías el efecto compra a través de internet o a través de estas plataformas. Bueno, prácticamente dos comercios que trabajaban acá en Olta empezaron a cerrar. Usted recuerde cuando empezó el furor, cuáles eran los comercios que estaban y cómo desaparecieron. Tuvieron que, lamentablemente, cerrar. Fuerte reclamo del jefe de la Armada por la falta de personal y equipamiento. Empresas influencers cuentan su vida en la cárcel y tienen miles de seguidores. Diario El Cronista para hoy con estos títulos. Estiman que gracias a la mayor cosecha, la soja puede llevar o llegar a aportar otros 7.000 millones. Inflación global golpea el mercado de deuda y la caída de bonos cierra ventana a la Argentina. Estados Unidos colocó a 30 años a 5% un nivel de tasa al que no llegaba desde el 2007. El Banco Central está a un paso de cancelar unos 5.000 millones que usó del swap con China. Avanzan proyectos para canalizar dinero del FGS a hipotecas. Idea que gana avales en el gobierno. Vamos con las noticias destacadas en la tapa del diario Página 12 para hoy con estos títulos. Página 12 titula Derechos Torcidos. Es irónico, ¿no? Derechos Torcidos. ¿A qué se referencia? A una denuncia penal. Puso el escenario de filtración de datos personales de quienes tienen que realizarse lo que es una interrupción legal del embarazo y los obstáculos a ese derecho que ponen algunas prepagas. El caso promete, en este caso compromete en realidad a la empresa Medicus y a la justicia, que deberá investigar cómo la información médica llegó a organizaciones que presionan a mujeres con embarazos no deseados para que no aborten.

ultras, ultra ricos versus ultra pobres. Son los artículos destacados hoy en la etapa del diario digital, impresión, ¿no? De página 12. Vamos a obviar un poquito lo que es el diario La Nación, generalmente suelen ser los mismos títulos. No lo cargue, eso es lo que me retrase un poquito. El diario Infobae titula: el ritmo de inflación en la primera mitad de mayo detectaron una aceleración en la segunda semana del mes. Bueno, la semana pasada hablamos de la desaceleración en la segunda semana de... Bueno, la semana pasada hablamos de esto. Hoy hay detectaron una aceleración. Bueno, esto va a ser cambiante siempre. Todo el chamullo, el dato económico, los dólares, que ustedes van a escuchar hablar un montón de cuestiones que están relacionadas con el dólar. Esto es para el mundo ultramillonario, como lo decía recién, lo que es un artículo. Nosotros somos ultra pobre. Todo eso vamos a escuchar hablar de riqueza, de plata, de muchos millones, que ni olemos nada, absolutamente. Y cuando me refiero a eso, no se ven obras, no se ven viviendas, no se ve absolutamente nada, ni siquiera en subsidios. Bueno, porque todo eso se está quitando. El puesto que le genera un dolor de cabeza a Lionel Scaloni en la selección argentina también está como noticia destacada. No falta nada, pero no vamos a hacer un mundo por un partido, por un jugador que tiene que jugar la pelota a un puesto. Tiene muchísimo lo que es Scaloni para... Claro. Y tiene autoridad para decir, vos sí, vos no. Buenos Aires, nuevas tarifas de transporte público. ¿Cuánto cuesta desde hoy viajar en colectivo y en tren? También hay aumento. Milei retoma la agenda pública. Esto lo hace en medio de preocupaciones con el gabinete. De cara, hay una escalada interna tremenda, ¿no? Tema Adorni. Salve a defender a Esper. Es una locura todo esto. Todo lo malo, insultivo. El tema... valoración de fondo, de todo lo que se decían de los cucas. Fíjense esto y buscan tapar. Belgrano venció en los penales a Argentinos y se enfrenta a River. Qué mala suerte de Argentino, ¿no? ¿Cuándo se jugará lo que era la final de la apertura? Ya estaremos contando absolutamente todo con el informe en un ratito, nada más con el profe Tito Heredia. Y la última está relacionada al tema de salud, hantavirus. Wuhan Antivirus en el crucero. Bueno, la OMS confirmó 3 muertes, 10 casos y 440 personas bajo monitoreo médico.

0: Esto es lo que tenemos en noticias destacadas a esta hora de la mañana en todo lo que pasa en tu provincia, el país y el mundo. Te lo contamos, hasta aquí estás informado. 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

Está buena esta versión de Donna Summer. Sí, ¿no? Ritmo caliente. ¡Ey! Sí, viste, bracerito, la linda estufita. Ahora viene bien. Sí, ¿cómo está? Vamos a la cocina. Vamos a arrancar con el tema de la cocina. 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

0: Bueno, voy a las noticias destacadas para cerrar lo que es esta hora. 9:56 minutos en todo el país. Momento de informarnos con lo que pasa en los principales departamentos, que es lo que ha dejado este fin de semana. 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Y vamos a arrancar con el departamento Rosario Vina Peñalosa. Ya lo tengo el señor Carlos El Cuello con las noticias destacadas desde Chepes. Te escuchamos, Carlos. Adelante. Buen día.
1: Oja, en síntesis, muy buenos días. 2 grados la temperatura actual en la ciudad de Chepes. El cielo está totalmente despejado. La sensación térmica 0 grados. A esta hora en la cabecera del departamento Rosario Vera Peñalosa. Para el día de hoy, la temperatura máxima rondará sobre los 16 grados. Hoy podemos hablar de la segunda y fuerte helada que hemos tenido acá en la ciudad de Chepes. En este momento está prácticamente la mayoría de los techos de los vehículos que están en la calle totalmente cubiertos por una capa de hielo. Robaron 2 veces en la misma vivienda en menos de un mes. Se trata de un domicilio ubicado en la localidad de Villa Casana, distante a 35 kilómetros de nuestra ciudad, con una particularidad. Ahora le robaron inclusive hasta la ventana. En el hecho anterior habían sustraído, entre otros elementos, alambres, postes de alambre de 2 metros. Bueno, ahora los malvivientes se llevaron inclusive hasta una de las ventanas de los laterales de la vivienda. Está trabajando personal de la Brigada de Investigaciones. No es común darse con este tipo de hechos, especialmente en localidades del interior. La Escuela Especial número 5, Roberto Saúl, fue sede de un conversatorio titulado Tejiendo equipos para un mejor desempeño en la educación. Fundamentalmente se contó con importante participación de nuestra comunidad, mirando, bueno, tratando de elaborar diferentes formas para que la inclusión sea de la mejor manera en la práctica educativa para los chicos de la Escuela Especial número 5. Por otro lado, el Centro de Educación Física realizó una jornada social llamada Juguemos Juntos. La interacción de distintas disciplinas concentró la actividad tanto de los jóvenes, los deportistas, los estudiantes y también padres que pudieron participar de esta importante jornada. Juguemos Juntos allí en el Centro Provincial de Educación Física número 3 en la Ciudad Deportiva. Para La Rioja, en síntesis, Carlos Eduardo Cuello, Radio del Sur, Chepes. Buen día.
0: Gracias, Carlos. Me voy a otra parte de la provincia capital, ahora con Yair Albarracín. Te escuchamos, Yair. Buen día.
2: Muchas gracias, buen día para todos. Fría mañana en la capital. Hoy vamos a tener una temperatura máxima de 15 grados, es lo que dice el Servicio Meteorológico Nacional. Alerta, porque estamos atravesando una ola polar en gran parte de la República Argentina, justamente porque se da este tipo de situaciones. Bueno, vamos a escuchar la palabra de Víctor Fuentes, especialista en cambios climáticos, que esto nos decía.
3: La Rioja entra en un escenario casi invernal. Se hace presente en todo el territorio nacional el ingreso de un aire polar con heladas y descenso marcado de temperatura. Y esto abarcará también a nuestra provincia en los próximos 10 días. Vamos a entrar a uno de los periodos más fríos en lo que va del otoño 2026.
2: La palabra de Víctor Fuentes, especialista en cambios climáticos. Entramos en una de las etapas más frías de este otoño 2026, dice el especialista. Atención, este martes algunos empresarios podrían definir un aumento en el valor del pan en la provincia de La Rioja. Hay que tener en cuenta que hace ya varias semanas que esto se viene analizando por parte de los empresarios al respecto, y este martes va a haber una reunión entre algunos de ellos. ¿Para qué? Para definir cuánto aumenta. Vamos a escuchar la palabra de Oscar Carrizo, uno de los empresarios del sector.
4: Estos últimos 30, 40 días, nuestras materias primas han subido absolutamente todas. Las harinas, promedio un 25%, las grasas y margarina, es un chiste, un 100%, una locura. Y bueno, combustible, que es fundamental para la distribución de nuestros productos, es de público conocimiento lo que ha subido y sigue subiendo, y va a subir. Está muy complicado nuestra situación. Es más, le diría que nosotros hemos vendido más pan en febrero que en este momento, que estamos en alta temporada. Bueno, pero a la gente no le alcanza, ¿no?
2: La palabra de Oscar Carrizo, presidente de la Cámara de Panaderos de La Rioja. Bueno, a estar atentos este martes entonces. Que tengan una excelente jornada. Buen lunes. Fue Yair Albarracín desde Capital. Buena jornada.
0: Gracias, Capital. Me voy con el señor Ponchito Pastrana, la gente de Emogasta. ¿Qué pasa en Emogasta? Poncho, reñía mucho, amigo Pastrana. Te escuchamos. Adelante, buen día.
5: Muy, pero muy buenos días a todo el informado desde la cuna del oro verde en el día de la escarapela. Todo se prepara, comienza la semana de mayo y bueno, también comienzan los últimos preparativos para el día de la olivicultura. Bueno, amanecimos con un cielo totalmente limpio, con una temperatura mínima de 7 grados, 9 grados la temperatura actual, 17 la máxima para la jornada de hoy. Los vientos soplan a 1 kilómetro en la hora con el 70% del porcentual de la humedad. Todo parece indicar que ya llegó el invierno con todo. En cuanto a la información, bueno, el último fin de semana, más precisamente el día sábado, se presentó Ulises Bueno en las nuevas instalaciones del Coloso de acá del departamento Arauco, como lo es en el Club Chacarita, quien también reinauguró un salón como para 3.000 personas. Impresionante la obra y bueno, culminada con un espectáculo de Ulises Bueno. En otro orden de cosas, bueno, la tragedia acá cerca, nuestros vecinos, somos colindantes con la Cuesta de la Sébila y lamentablemente un terrible accidente que dejó como saldo un muerto y más de 10 heridos en un choque frontal. El violento siniestro se registró aproximadamente cerca de las 10 de la noche, aproximadamente, en donde dos vehículos colisionaron de frente. Lamentablemente el hecho dejó como saldo una persona fallecida, varios heridos, algunos de ellos de gravedad, entre ellos un bebé de aproximadamente 6 meses, y se sigue trabajando para ver las razones de este choque, como lamentablemente cómo se produjo. La Sébila es una una cuesta muy rápida por el buen asfaltado que tiene, y bueno, y muchos aprovechan la velocidad y darse un choque de frente de noche, y bueno, es bastante complejo, ¿no?, para los que andamos en la ruta. Les informó Abel David Pastrana para La Rioja en Síntesis, desde Radio Activa 104.7. Les deseo una feliz jornada para todos y a abrigarse bien. El fin de semana, River, Belgrano, River, para que lo vean por TV.
0: Muchas gracias, Poncho. Más de uno lo va a tener que ver por TV. Hasta nosotros. Señores, me voy con el señor Javi Maldonado. ¿Qué pasa en Santa Rita de Gatuna, señores? Javi, te escuchamos. Buen día.
6: Muy buenos días para todos. La temperatura a esta hora es de 3 grados. La sensación térmica de 1 grado 8 décimas en Gatuna. Fría mañana, una linda helada en nuestra comunidad. Para hoy está prevista una máxima de 16 grados. Sol radiante en nuestro pueblo. Bueno, en la faz informativa tenemos que hablar que hubo bastante movimiento este fin de semana. Debemos hablar en principio de un siniestro vial con traslado en San Martín y Joaquín Víctor González, una motocicleta marca Yamaha IBR-125 por calle San Martín de oeste a este. El conductor Montivero Nicolás de Los Ángeles, de 46 años de edad, domiciliado aquí en Gatuna. La segunda moto, una moto Gilera Smash 110, conducida por Tello Nicolás Salvador, de 71 años de edad, domiciliado en la colonia Ortiz de Ocampo. Por causa que se investigan, se produce esta colisión entre ambos rodados. Como consecuencia del presente, el ciudadano Tello es trasladado en ambulancia hacia el hospital local por lesiones sufridas, donde se informa que el accidentado se ha realizado una placa en pierna izquierda, descartando fractura ósea, por lo que se le otorga la alta médica. Esto por un lado. También el fin de semana hemos tenido por calle Tello Roldán, antes de llegar a Castro Barro, un siniestro vial con alcoholemia positiva. una camioneta Renault Kangoo Bordeaux por calle Tello Roldán, de este a oeste. El conductor, de apellido Capdevila, de 74 años de edad, domiciliado acá en la comunidad. Bueno, el rodado circulaba por la arteria mencionada, donde el conductor intenta ingresar al garaje de su domicilio, colisiona con una columna metálica del tendido eléctrico, resultando una causa presente, obviamente, de solo daños materiales. Se comisiona en el lugar personal de seguridad vial de la ciudad de Chepes, quienes aplican la máxima sanción debido a que el conductor no ha colaborado con la prueba y agotó las instancias exigidas por la ley. El conductor, estuvo demorado y después ha sido entregado a un familiar. Mientras que el rodado queda en dependencia policial hasta que se regularice la situación administrativa. Trabaja la gente de la comisaría con efectivos de la subcomisaría de la colonia también. Han implementado operativo vehicular por la calle Facundo Quiroga, calle Independencia. El resultado, 6 motos retenidas por falta de casco protector de sus ocupantes. Y en la madrugada del día de hoy, un ingreso detenido contravencional, hablamos de Flores Augusto, de 27 años de edad, domiciliado en esta localidad, por la infracción al código de falta vigente 4245/83, es alojado en la comisaría de aquí del pueblo, que mismo ha ingresado en calidad de detenido. Bueno, encontramos en estado de ebriedad, que ha originado un desorden calle Independencia frente a la plaza de esta localidad, donde el personal intenta hacer que esta persona se retire del lugar y se torna agresivo para con los efectivos, razón porque la cual lo han trasladado hacia la dependencia y previo oficio médico alojado a disposición del juez de falta actuante en la comisaría. Bueno, en cuanto a lo litúrgico, bueno, estamos a una semana previa de las patronales y ya se empieza a sentir el calor de las patronales del pueblo. Le voy contando que ya están llegando bastantes vendedores ambulantes a nuestra comunidad. Y bueno, la patrona Santa Rita Misionera sigue desandando diferentes sectores. Hoy 19 horas es misa para los trabajadores de los comercios. Y en el día de hoy, la patrona Santa Rita de Casia va a estar visitando el sector número 6, Comunidad Virgen de Itatí, en la casa de Gabriel Britos. Informó para La Rioja en Síntesis, desde Catuna, Javier Maldonado. Buenos días.
0: 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El resumen cerrando las noticias destacadas en la mañana de la radio. El comunicadito que tengo, esto para las personas que nos envía la gente de PAMI. Si lo vamos a reiterar. Bueno, hoy de 7 a 14 horas, hasta las 14 horas tienes para llegarse por PAME Cebado Cirila Antonia. Y también entre hoy y el próximo lunes, tienen toda esta semana, llegarse Paz Adriana, Nivas María Esther y Oliva Yolanda Noemí, presentarse por PAME.
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0: Bueno, arrancando así lo que es esta mañana de la radio, señores, mañana de día lunes. ¿Cómo te va, Jessica? ¿Cómo andas, querida? Muy buen día.
1: Muy buenos días para vos, mi querido, mi corazón. Buena mañana para vos. Qué hermoso comenzar este día tan, pero tan especial en el Día de la Escarapela y también comenzar en este día tan, pero tan lindo en donde nuestros chiquitos de Joaquín Víctor González salieron campeones.
0: En las dos categorías, dos partidos clave. Va, de mucho nerviosismo en el día de hoy. No fue usted, ¿no?
1: Nuestros corazones están azul y blanco.
0: ¿Cómo lo siguió usted?
1: Y celeste y blanco también. ¿Cómo lo seguía? A través del WhatsApp. Y bueno, y después los esperé para la caravana.
0: Pero se sentía nerviosa, estaba preguntando, estaba inestable. Dale, respondé, contá.
1: ¿Qué no? Encima ninguno ponía nada en el grupo. Por favor, gracias a la Roxy Pedraza, que ella me informa de absolutamente todo.
0: ¿Y qué momento miraba el partido a Roxy? Porque estaba todo el tiempo con el celular, entonces.
1: Todo me informaba, todo.
0: Posando para fotos, todo eso. Bueno, ya vamos a hablar un poquito de eso. Felicitaciones, entonces, para los chicos ahí del Club Joaquín Víctor González. Pronta distinta, ¿no? Un gran equipo, hay que decirlo. No únicamente el equipo en lo que está al frente de los chicos, sino hay que reconocer la labor de cada uno, de lo que están ahí detrás de ese gran club Joaquín Víctor González. Así que felicitaciones para todos, lo que han aportado su granito de arena.
1: Felicitaciones para los papis, también para los profes que están haciendo el acompañamiento constante y por supuesto por el acompañamiento en el día de ayer. Se notó cuando llegaron a la ciudad de Olta, qué manera de ver autos, toda esa cantidad de gente hubo en Chamical.
0: Y mucha gente fue a verlo, mucha gente. Sí, la familia de los chicos.
1: Qué impresionante. Familia, sí. De las distintas categorías.
0: Y después agradecer internamente, le dije a los chicos ahí, algunas mamis que albergaban a algunos chicos que vinieron también. Eso hay que destacarlo también. Ahora vamos a hacer una reunión ahí con toda la familia de la Vía Azulada.
1: Qué bueno. Así que vayan las felicitaciones para todos ustedes. Bueno, nosotros nos metemos en la parte comercial de la mañana. 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
1: Muy bien, perfecto. 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

Bueno, hasta mañana al mediodía, comunicarse a las siguientes personas o llegarse por el amigo Mario Lula, por su domicilio de Mario el Mula, Leguiza de Olinda G. Leguizamón, Anabela y Clavero Alegre Sofi. O llamar a Mario al 384-76-2368. Tiene que ver con el tema de entrega de tarjetas. 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

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Ya en un ratito hablamos con gente que está motivando lo que es una campaña de aportes que se tiene que realizar. Ya lo van a escuchar un ratito acá en los estudios de la radio, porque bueno, está relacionada a la mejora de la parroquia. Hacer un aporte importante, ya lo vamos a estar comentando, ¿bien? Bueno, ¿qué nos queda?

Llegó el amigo ahí. Nahuelazo, bien, ya vamos a hablar también con Nahu. Ya el informe en un ratito del profe Tito Heredia, también acá en la mañana de la ciudad. 50-70-22, señores, para comunicarse con nosotros en la mañana. Si me voy con el mate.

Bueno, atención, una persona, a ver, una persona encontró un carnet de PAMI a nombre de Peña Martina Nicolás del Valle. Bien, una persona lo encontró y lo dejó en farmacia María Ángel. Bien, reitero esto, una persona encontró... Que se encontró lo que es este carnet de PAMI a nombre de María, perdón, de Peña Martina Nicolasa del Valle. Y la persona lo encontró y lo dejó allí en farmacia María Ángel. Bien, pegadito allí a Autoservicio Don Ernesto por la calle Ortiz de Ocampo. Bueno, se desconoce, pasar a retirarlo. Gracias.

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0: Bueno, ya en la mañana en la radio. Voy a hablar un poquito de lo que está relacionado, lo que habíamos adelantado días atrás, habíamos subido en el estado sobre un proyecto de remodelación de la casa parroquial. Y para entrar en detalle, bueno, hay un proyecto, hay una idea, porque bueno, en realidad hay una preocupación, porque se ve que se está deteriorando, no maneja recursos lo que está la parroquia, y por esa razón se pide, bueno, a la sociedad para hacer este tipo de aporte. Para entrar en detalles, no lo vamos a hacer bien largos, lo único que queremos que aquel que tenga intención de aportar es sí o no, directamente. Vamos a hacerlo más práctico para que puedan aportar. Pero para conocer un poquito del proyecto, yo estoy acá con las chicas de la parroquia, vamos a decir así, del Consejo Económico Parroquial, María Elena Impa Moreno, Mabel Moyano y Liliana Corzo, que la tenemos acá en los estudios de la radio Las Chicas, para hablar un poquito desde ya, agradecer, porque son mujeres con esa energía de dedicarse a algo que es muy lindo, ¿no? De esto de querer mejorar algunas partes que tienen que ver con instituciones, y en este caso vamos a hablar de la parroquia de acá, de nuestra ciudad. Bien, así que en esto quiero agradecerle. Chicas, ¿cómo andan? Buen día, María Elena, ¿cómo le va? Buen día y bienvenida acá a los estudios de Radio Ciudad. ¿Cómo le va?
1: Buen día, Nachi, para usted, su equipo y para toda su amplia audiencia. La idea de venir a las radios, bueno, como usted dijo, yo soy miembro del Consejo Parroquial, soy María Elena Herrera de Abayay. La idea es llegar a los distintos lugares del Departamento General Belgrano, porque esta casa es de todos los habitantes del departamento. Entonces, la idea de venir acá es para que nadie diga: yo no me enteré que estaban necesitando algo para la refacción. Este mensaje es para la localidad de Chañar, de todos los vecinos que estén involucrados, que estén dentro del departamento. La necesidad de la refacción de la casa parroquial viene de hace tiempo ya. Por distintas razones, y sobre todo económicas, no se pudo realizar. Entonces, el paso del tiempo más un edificio antiguo, el deterioro cada vez es más importante. Y este deterioro está en los baños, en la cocina, en los techos, en los pisos. La humedad fue paredes, revoques y demás. Bueno, por eso se decidió el año pasado ya empezar con hablar de esta obra. El primer paso fue hablar con la arquitecta Perelló, Jenny, que ella hizo este proyecto de remodelación sin costo alguno. Y bueno, ella también conoce una empresa que ya viene trabajando con ella, que es de Chamical, y que cuenta con personal especializado como para realizar esta obra. Esta obra va a comenzar el 1 de junio y tiene un costo de 25 millones de pesos. Por eso es la necesidad que todos los habitantes del departamento conozcamos esto, nos involucremos en la medida de nuestras posibilidades, porque necesitamos de su ayuda generosa.
0: Yo digo, 25 millones de pesos es el volumen, pero eso no significa que vamos a conseguir los 25 millones de pesos, sino el material que la gente quiera aportar, ¿no?
1: Es la primera etapa de la obra. Vamos, cubriríamos esto con esta plata. Y bueno, ¿cuál es la preocupación? Este salón parroquial está ubicado estratégicamente en el centro del pueblo, entonces se lo necesita para diversas actividades. Allí se da comunión, confirmación, reuniones de padres, mis grupos misioneros, grupos de jóvenes, el costurero, siempre está ocupado. Y los chicos normalmente asisten al baño, llegan a la cocina por agua o para calentar un agua para un termo. Y bueno, el deterioro del techo, la mampostería por ahí ya se desprende en algunos casos y corre el riesgo de lastimar a alguien. Y sobre todo a quienes viven ahí, nuestros frailes están viviendo allí. Entonces, por eso la urgencia de empezar a hacer esto. Y bueno, y este objetivo es de remodelación, es darle una buena viabilidad a la casa parroquial, donde todos los ambientes sean confortables y se puedan ser utilizados.
0: Claro. Bueno, muy bien. Impa, ¿cómo te va? ¿Cómo andás? Buen día. Bien cerquita el micrófono, ¿eh? Ahí, bueno. Bien cerquita el micrófono, por favor.
2: Hola, Nazareno, muy buenos días a vos y a todo tu equipo, bueno, y a tu amplia audiencia. Bien acá con esta iniciativa, yo diría popular, ¿no? Uh-huh. Y bueno, como María Elena dijo, es un llamado a la solidaridad, al buen corazón de los pobladores del departamento, que nos den una mano para lograr este objetivo, ¿no? Creo que María Elena fue clara en el detalle que hizo, así que bueno, yo me voy a abocar a decirles que el sábado pasamos por los distintos corralones de la localidad, del señor Maxi Ochoa, de los hermanos de la Vega y del señor Rodríguez, y dejamos el listado de materiales, valga la redundancia, que se necesita. ¿Cuál es el sentido de esto? Que, bueno, la primera idea de que se beneficien nuestros comerciantes, pero eso no quita a que puedan hacerlo en otro lado. Digo esto porque hay gente que nos pregunta, ¿y si yo traigo de otro lado los materiales? No hay ningún problema. Es donde usted tenga posibilidades y con lo que pueda.
0: Bien, en el caso de que la gente quiera aportar con chapa, acá hay que hacer un parate y una aclaración. ¿Qué tipo de chapa para saber si compro una chapa acá o la compro allá, que sea la misma chapa para que cuando vaya el ensamble sea, para que no sean distintos modelos de chapa? Eso lo tienen claro, ¿cómo se va a estar realizando?
2: No es
0: lo mismo que el cemento, ¿viste? El cemento pero en el tema de chapa hay distintas formas, te digo, en el diseño de las chapas, ¿no?
2: No, pero está detallado Nazareno en el listado de materiales. Muy está bien. Diseñado ahí todo el tipo, modelo, bueno, las características están allí. Así que bueno, el corralón, por eso pensamos llevarle nosotros el listado, así ellos le dan los materiales que corresponde.
0: Bien, ya vamos a hacer después una visita para con primicias directamente para mostrar un poco las imágenes de cómo está la parroquia, que me parece muy importante para saber la gente qué es lo que tiene que aportar, de lo que está usted solicitando, porque a veces hay que mostrarle a la gente. Me parece muy importante entrar en el detalle del aporte que va a realizar más allá de lo que es el proyecto, porque es amplio, uno tiene un volumen de 25 millones, una etapa. Miren, el otro día me pasaron el listado de la cierta cantidad de chapa que se estaba necesitando, y yo le dije, es un número bastante importante.
2: Importante, sí.
0: En lo costoso, ¿no? Que está hoy lo que es el tema del material. Déjame saludar también ahí que quiera aportar, Mabel Moyano, bien cerquita al micrófono para que la audiencia escuche, no le tengan miedo ahí al micrófono. ¿Cómo le va, Mabel? ¿Cómo anda?
3: Buenos días, ¿cómo estás?
0: Muy bien, muy bien. Decime. Bueno, coménteme un poquito, ¿cuál es lo que por ahí tiene detallado? Yo quiero apuntar directamente a dejar el mensaje de que la gente aporte. ¿Cómo bien tiene que hacer?
3: Sí. Mira, la preocupación esa es la preocupación de todos, de todos también nosotros. Nuestro miedo también es poder tener todo este dinero para poder afrontar los gastos. Hay distintas ideas, aparte de toda la comida que se está pensando ofrecer en este mes, como para recaudar dinero. Otra idea es, hacíamos una cuenta sencilla, que si una persona deposita 10.000 pesos, 2.500 personas, ahí tendríamos ya los 25 millones.
0: Claro. Entonces, o sea, hacer los números es hermoso, ¿viste? El tema es encontrar esas 2.500 personas. 2.500
3: personas, bueno. ¿Cómo hacemos para llegar a esas 2.500 personas? Creemos que lo que tenemos que hacer es una gran difusión.
0: Sí.
3: Y no solo la difusión acá en Olta, sino como dijeron las chicas en el departamento, porque la capilla o la iglesia, mejor dicho, es cabecera del departamento, pero también pensábamos en las personas que se fueron del departamento.
0: Sí.
3: Aquellas que bautizaron, que se casaron, que pasaron por esta iglesia de hace tantos años. Yo misma, yo vengo acá desde el año 81, así que te imaginas. Toda esa gente que se fue y tiene en su corazón este rinconcito de la Virgen de la Candelaria, bueno, llegar a esa gente. Esa gente puede aportarnos, se puede sentir parte de esta obra, porque eso es lo que nosotros queremos, que todos nos sintamos parte de esta obra. Es una obra de todos, de toda la comunidad, no solo ni de los frailes, ni del grupo de catequesis, no es de solo una persona, ni siquiera de la diócesis, es de todos. Entonces, todos los que pasamos, todos los que habitamos, todos los que vamos a rezar, nuestra madre es madre de todos. Entonces, desde ahí, desde ese lugar, queremos que esto sea representativo para todos y que, bueno, sepamos que se está haciendo esto. Porque el tema es ese, difundir para que todas las personas sepan y después ver ellos, cada persona va a saber cómo puede aportar. Si puede transferir, si puede hacer en su lugar, capaz que puede hacer otra obra y hace una venta de pollo, junta un dinerito y después viene y lo trae. Para esto queríamos decirle que vamos a estar en la iglesia, gente de la secretaría, todas las tardes de 18 a 20, como para informar, para responder preguntas. Y lo otro que también queremos hacer es que decirles que cuando comience la obra, que si Dios quiere va a ser a fin de mes, pasen por la iglesia, pasen a verla, fíjense qué se está haciendo, pregunten, asesórense, o sea, no se queden con las dudas, porque el tema del dinero es muy importante y es muy delicado.
0: Bueno, estimamos esa fecha, pero esa a base de si hay recaudación para el inicio de esa obra,
3: sí,
0: me imagino
3: sí,
0: que sí, ¿no?
3: Sí.
0: O sea, una fecha estipulativa en el caso de conseguir.
3: Hay una base
0: recurso.
3: Que justamente todo el dinero que recaudamos en las rifas. Uh-huh. ¿Te acordás que sí es una rifa sí, muy sí, importante? Sí. Bueno, ese dinero se guardó para comenzar esta obra.
0: Ah, ya
3: obra.
0: Está para el inicio entonces.
3: Exacto.
0: Ah, perfecto.
3: Nosotros estamos para comenzar eso. Ahora, por supuesto que necesitamos para terminarla.
0: Qué bien organizado están, qué bueno, yo pensaba que era...
3: En este trabajo estamos, ¿no? De poder juntar todo lo que nos falta. Que yo creo que lo vamos a hacer.
0: Lo van a lograr, y sí.
3: Lo vamos a lograr.
0: Si no hay fe acá, estamos chao, entonces. Bueno, sí. Está bueno, porque deja el mensaje para todos aquellos que se fueron y hay que hacerle llegar la información de lo que ustedes están intentando recolectar, en este caso con aporte que puedan hacer. Y por supuesto acá en la ciudad de Olta. Bueno, en principio, 2.500 personas con 10.000 pesos,
3: sí.
0: Viene bien.
1: Hay un alias de la parroquia que es Parroquia Olta LR, que es Parroquia Olta La Rioja.
0: Uh-huh.
1: Y abajo hay escrito con lapicera un número de teléfono que es de la secretaria parroquial, Mónica Ávila y Liliana, que también está, donde van a deben enviar los comprobantes para llevar un control de todo lo que va llegando, porque también lo vamos a necesitar cuando haya que agradecer a muchas personas que nos van a enviar de distintos lugares. Y esto es importante, ya lo dijo Mabel, de difundir. Yo mandé a mis grupos de compañeros, a mis colegas de Catriel, del Sur, a Cutralcó a mi sobrino, a La Rioja Capital a mis sobrinos. Tienen grupos de olteños ellos que se comunican y les pedí por favor que difundan, sensibilicen y concienticen de la necesidad de cada uno de los habitantes de Olta de colaborar. Esta obra, ya dijimos, es de todos. Todo nos debe preocupar, involucrarnos y demás. Así que bueno, yo cuento esto anecdótico que apenas puse en mi grupo de compañeros la necesidad de la colaboración. Una compañera que vive en Ushuaia fue la primera en responder. Y digo, si está tan lejos, está en Ushuaia y nos manda, ¿cómo los que estamos más cerca que
0: vemos? ¿Respondió o ya aportó?
1: Aportó.
0: Ya aportó, qué
1: aportó.
0: Bueno.
1: Después a la noche, una que está en Córdoba, uno que está en Río Negro. Y bueno, van aportando. No era una promoción muy grande, era chiquita, de pocos compañeros. Pero a pesar de eso, todos están involucrados.
0: Muy bien, bueno, 2.500, en el caso de que aporte un poquito más de 10.000, como base ponemos así para tener un número de referencia, podemos decir que el que quiera aportar 20, 30 va a ser mucho mejor, porque en realidad hacer los números está fácil, pero a veces, viste, en esto de tener esa voluntad, ya lo voy a hacer, capaz que lo haga, esa reacción tiene que ser inmediata, bien, para conseguir eso. Bueno, está muy deteriorada, lo que yo hace bastante que no ando por la parroquia, ¿viste? No tengo por ahí esa salida o ese tipo de visita, tendría que ir a visitar ahí con Carlos. Bueno, ya lo voy a mandar a los chicos ahí que vayan a hacer un tipo de imágenes para mostrarle a la gente cómo está el estado de la parroquia. Esto es consecuencia de viejo, de material.
1: Sí, del paso del tiempo. Y también, bueno, porque no se pudo ir haciendo reparaciones, porque siempre el problema económico es el que está al tapete y sí, no podemos hacer. Y bueno, llegó a este estado donde, bueno, dijimos, hay que empezar.
0: Bien.
1: Y Dios, y tenemos fe que Dios nos va a ayudar a concluir esta obra. Y lo primero que se empieza son los núcleos húmedos, los baños, todo lo que tiene salida de cloaca hacia el patio, a las cámaras sépticas, los pozos ciegos. Porque después que terminen de reparar todo el techo y los baños y la cocina, se va a continuar con el patio.
0: Bien. Aclaramos, casa parroquial, viene y nos diferenciamos con el templo, ¿no? Digamos, ¿sí? Eso, sí, está habilitado el micrófono.
2: Casa parroquial.
0: Sí, casa parroquial.
2: Nada más.
0: La iglesia nada que ver, o sea.
2: No, el templo no. Y yo voy a...
0: Sale un ruido ahí, si de fondo están los chicos acá en el patio con la moto guadaña, está cortando el pastito ahora.
2: Voy a decir algo, agregar.
0: Sí.
2: En el caso de que, como dice...
0: Acércate un poquito más,
2: María Elena, como dice María Elena, se hacen reparaciones, pero ya las reparaciones son las menos que podemos hacer como para que proporcionarles un mejor modo de vida a todos, pero no es lo suficiente. Esto ya no da para más, por eso, si ustedes observan, el Consejo Económico también hizo algo al frente de la casa parroquial, también por la humedad, tuvimos que poner cerámico en la pared porque se caía mucho el revoque, todo. Entonces se le hizo una lavada de cara a la casa parroquial. Cuando vayas Nazareno, uh-huh, vaya tu enviado.
0: Cuando yo vaya se cae todo. No.
2: Bueno, ahí es otra cosa.
0: Se te parró.
2: Entonces, vas a observar eso. Pero también quiero destacar que hay mucha gente que nos colaboró.
0: Qué bueno.
2: Nos está colaborando. Por ejemplo, el tema del patio también que se va a hacer. Cuando vas a observar el deterioro también. Pero para eso, la cantera del señor Díaz de Loma Blanca ha donado 100 metros de laja. Uh-huh. pero para hacer todo el patio hacen falta 200 metros, de los cuales los otros 100 ya los compramos la parroquia.
0: Están los 100 aportados más los 100 que compró la parroquia.
2: Claro, bien. 1.500.000, dicho sea de paso, lo voy a decir a los números, porque hubo gente que aportó también para eso. Gente anónima, pero aportó.
0: Aportó, bien.
2: Así que bueno, eso faltaría pagar 70.000 pesos del 1.500.000 y ya está todo pagado.
0: Bueno.
2: O sea que el material para eso ya lo tenemos.
0: Entonces todo eso que se viene trabajando con la feria, el locro, todo eso se va juntando, los aportes anónimos que va realizando lo que es la gente, acá están los resultados, ¿no?
2: Se ve.
0: No hay mejor cosa que materializar el aporte. Yo soy muy de eso. Ingresa algo, comprar algo, materializar. Porque si lo gastan en algún evento, en algo, directamente se va la plata y no queda nada. Están haciendo un trabajo para una remodelación total, prácticamente, ¿no?
1: Algo que quiero recalcar es que las rendiciones, cada 2 meses hay un panel a la entrada del templo donde está colocado en qué se emplea el dinero que los habitantes aportan. Siempre por ahí es medio tedioso pararse a leerlo, pero ahora todo el mundo saca una foto y en su casa tranquilo puede hacer una lectura y ver, y si no entiende algo lo puede preguntar. Para eso estamos, para informar, y en especial Lucía, que ella lleva más la parte contable. Todos sabemos, pero bueno, por ahí ella es la que maneja la plata, no nosotros.
0: Muy bien. Chicas, ¿algo más que quieren aportar? De todas maneras vamos a seguir, vamos a intensificar el tema de la campaña. No se queden únicamente con esto, con las notas, ni con las redes sociales, sino hacer la invitación a hablar casa por casa. ¿Qué te parece? Porque no todo el mundo te escucha la radio, no todo el mundo está con el tema de las redes sociales, y sería bueno hacerle llegar también, aunque sea con, ¿viste? Lo más antiguo, las correspondencias, una cartita, una notita.
1: Sí.
0: Aquellos ex socios también, a veces, viste, que siempre están con esa gana. No tiene socio Cárita, ¿no? Así como Cárita, ¿no? No, la parroquia no tiene, ¿no?
2: No, no.
0: Es
2: una buena idea.
1: Lo que queríamos comentar, que en relación a los beneficios, estamos trabajando en este momento ya para el locro de pasado mañana, del 20. Uh-huh. Y bueno, y así, ya hicimos uno. Este sería el segundo, el tercero pensamos para el 9 de julio, intermedio posiblemente una feria de pollos, más adelante veremos si tenemos ayuda para algún bingo, no es que nos vamos a quedar cruzados de brazos, porque la empresa es muy ágil aparentemente para trabajar y cumple con sus tiempos, pero nosotros también tenemos que cumplir con el pago. Y cada viernes hay que entregarle al responsable de la empresa 1.000.000 de pesos para sus obreros.
0: Bien.
1: Entonces necesitamos sí o sí movernos, trabajar más el aporte de la gente, más la compra de material. Todo nos va a sumar para poder cumplir y que esta obra se realice.
0: Muy bien, bueno, vamos a aportar nosotros también, así que digamos que dejar el alia, no necesitamos... 2.500 con aporte de 2.500 personas con aporte de 10.000 pesos. Bien.
2: Algo te digo también, Juan, para que tengas en cuenta vos y los chicos de acá de la radio que pueden sacar fotos. Como dijo María Elena, en el panel que entrando al templo está, de un lado están todo lo que es la rendición de cuentas y bueno, comunicados importantes. Y del otro lado está todo el plano de cómo está la casa en este momento, o sea, un antes y un después.
0: Bien.
2: De la obra. Y bueno, está todo ilustrado en colores, por si quieres sacarle una foto, está muy completo.
0: Muy bien.
2: Así que te invito a que vayas, lo veas o mandes, y eso también es importante para ustedes, para publicitar, ¿no?
0: Totalmente.
2: Ayudarnos.
0: ¿Algo más?
3: Te agradecemos el espacio.
0: A ustedes. Yo la visita de ustedes me encanta cuando me vienen a visitar y no me dejan solo. Por lo menos la gente de la parroquia viene acá a la radio y después vamos a empezar a ir nosotros a la iglesia.
2: Bueno, te escuchamos.
0: No vio, porque estaba medio así, viste, como que se estaba cayendo, tenía miedo que se nos caiga un pedazo de revoque en la cabeza, pero ahora dentro de
2: no
0: cuando esté toda nueva, sí, sabe qué, vamos a pasar todas las tardes con el fray.
2: Te escuchamos, te agradecemos mucho todo lo que siempre aportás también a través de tu medio, así que bueno, bendiciones para ustedes.
0: Igualmente, chicas, y no se pierdan, por lo menos. Y el locro es ahora el viernes.
1: El miércoles.
2: El día de la Rioja.
0: Ahora, 20 de mayo. Ahora.
1: El día de la Rioja.
2: 435 años de nuestra provincia, así que bueno, vamos a.
0: Hoy nos faltó la escarapelita, creo, a todas,
2: sí.
0: ¿No?
2: Ustedes vienen.
0: María Elena.
2: María vino con su corazón. Celeste
0: lleva la docencia en el alma, ¿eh? Para nosotros sí, nos quedamos
2: sí,
0: ahí. Entonces,
2: sí,
0: yo tenía
2: sí,
0: por ahí. Y es más, el otro día vi la escarapela, dice, ya viene el momento, así que
2: hoy.
0: Vi que algunas chicas estaban preparando para la venta el tema de escarapela, ¿viste? Y el famoso dejar para después, nos terminamos olvidando. Ahí está el ejemplo para el aporte. Y te deja para después, después te vas a olvidar de aportar mínimamente 10 mil pesos. Chicas, muchas gracias,
2: Gracias.
0: Señores, con la gente del Consejo de la Parroquia, la parte que está relacionado a aquellos aportes para la remodelación de la casa parroquial. Los que quieran aportar, ya vamos a pasar lo que es el alia, que es Parroquia Olta LR, directamente con el titular, que es Horacio Raúl Guillermo, que es el fray, Moreno Olímpida, como le decimos, y Corso Liliana, que son las referentes. Cualquier cosa lo piden acá en la radio, se lo vamos a enviar lo que es al alias y el número telefónico que ya le vamos a dar la difusión correspondiente. Vamos.
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un ratito, son las 11:30 ya de la mañana. No, deja de joder. No, oh, ¿cómo se pasan las horas? Puedo decir lo que escuché algún día. Este día se pasa más rápido. Imposible, chico. Segundo, sigue siendo segundo, minuto, lo mismo.

Bueno, 28 minutos ya de la hora 11. Vamos con novedades en la parte comercial. 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Bueno, ¿qué nos dice por acá Laura Micheli? ¿Cómo estás, mi querida? 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
2: No olvidarse que estamos todos listos, preparados ya para lo que va a ser Santa Rita de Gatuna. 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
0: Nachi, ¿podés reiterar, por favor, el listadito de las personas que tienen que ubicar al señor Mario Gómez, alias El Mula? Tiene correspondencia la gente y necesitan saber, ¿no escucharon bien el comunicadito?
2: Viste, ya creo que lo guarde, ya tiene todo.
0: Se le traspapeló.
2: Sí, sí. A ver, Jessica, pasámelo de
0: Nachi siendo Nachi.
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2: No me chamó bien.
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1: Bueno, tengo lo de Banco Rioja, las tarjetas, perdón, de Banco Rioja, retirar.
2: ¿Tarjeta?
1: Sí, tarjeta. 384-76-2368. El teléfono de Mario. Anoten para que no me consulten a mí, le consulten a Mario directamente. 384-76-2368. Bien. Leguiza, Violinda. Leguiza, Morana Vela. Clavero, Alegre. Sofi. Hasta el mediodía de mañana para retirar esto, ¿bien?
2: Muy bien, perfecto.
1: ¿Listo? ¿Eso quieres saber?
2: Sí, perfecto, ahí está.

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1: Sí, señor. Escucha. Anticipadas en la radio para Lázaro Caballero, Santa Rita de Gatuna. ¿Y te vas a quedar afuera? Nosotros estaremos adentro.

0: dáselo,
1: Ella dice que dejó la foto para que mis ojos no...
0: Ya voy con el informe deportivo, Dame una más, Jessica, ya me voy al informe deportivo con el profe Tito Heredia.
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0: Adelanto de la radio, señores. Escuchá lo que se viene, Jessica.
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2: Qué bueno va a estar esto.
0: No.
2: No me lo pierdo.
0: Es más, te dice que cuando vos vas entrando al salón es todo arena, sí, toda arena del desierto, dice que...
2: Qué hermoso.
0: Descalzo, así que o no, ¿cómo es la cosa? Tipo Juan Chancay.
2: Todo. Eso. O sea, todo bien ahí.
0: Y están unas chicas así, todo, así que viste, sentadas, así, pues, vos pasás, así, todo con el velo, así, todo así. Adelante. Nazareno, te dicen así. Y vos ingresás, no te piden, o sea, ya saben que vos estás con las tarjetas, todo, ¿eh? E ingresás, todo así con luces, todo. Llega a tu mesa, todo. Comienza el show, comienzan las bailarinas, así. Va a estar buenísimo.
2: Va a estar tu amiga, Nachi.
0: Que no se esté cruzando así tanta gente, así, ¿no? Todo. La concentración en el escenario, nadie para. Viste que está esa que se para, que se le va. No, todo sentadito en la mesa, como tenés,
2: así, como
0: mirando
2: tiene
0: el show, pidan la cena temprano, viste que todo. No en el momento donde salen los esquemas en escena, viste, y la gente se para, no, se sienta, señor. No, pagado para venir a verla a usted, ahí que no. Viste que pasa eso, todo sentadito y se aplaude al final.
2: Hacen la apertura a los chicos de Salán Jamal, de la ciudad de Olta. Ajá. Así que va a estar buenísimo. Viene su amiga de la capital de La Rioja, que brindó un show espectacular en diciembre, Nazareno, Soraya. Viene de la capital de La Rioja. Sí, va a estar muy, muy bueno.
0: Qué bueno. Mi amiga Soraya, ¿sí? La que vino a bailar a la capital.
2: ¿Sí?
0: Sí, las ubico, las chicas. Me pareció haber compartido escenario con ellas.
2: Recién estuvimos conversando con Debbie, que es la encargada de prensa, ¿sí?, de todo este espectáculo. Le mandamos un besote enorme. Gracias por confiar en nosotros para la difusión. Ya nos vamos a estar comunicando a las 12. Sí. A las 12 nos van a estar llamando por teléfono para que la gente se entere todo lo que tenemos preparado. Es un show hermoso que llega a la localidad de Milagro. Desde Córdoba hacia Milagro.
0: ¿Desde Córdoba hacia Milagro?
2: Sí.
0: Bueno. El jaque ahí, vamos a estar así. Perro, en serio, buscame así tipo Messi, una capita. así vamos a entrar nosotros. Viste que entran todos así con esas camionetas que tienen, todo eso. Yo vine a IBR, viste.

0: Chiqui, ¿hasta cuándo es esto el milagro? A ver, poné de nuevo, Sadak. Lo que se viene, atención.
1: Presten atención a la publicidad, presten mucha atención a la publicidad.
0: Acá te tira, la publicidad te tira el precio de la tarjeta, lo que vas a tener en la cena y el derecho de espectáculo. No sé cuánto esquema vamos a tener, cuántos bailes. Escuchamos.
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0: Bueno, ahí quedaba la invitación para lo que va a ser esta fiesta espectacular en Milagro, ¿sí? Este 13 de junio a partir de las 9:30 de la noche, ¿sí? Cualquier cosita, hay un teléfono para hacer las reservas. Les voy a estar compartiendo en mi estadito de WhatsApp, Nazareno también, y ya vamos a subir a Primicia Solta todo lo que es para esta fiesta que se viene, se aproxima este 13 de junio a partir de las 9:30 de la noche en Milagro. Bueno, ¿qué nos dice Tere por acá? Buen comienzo de semana, mi querida. Muy buenos días para vos y, por supuesto, buenas ventas. 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
1: 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Señores, momento de la información deportiva. Todo lo que pasa en tu provincia, el país, el mundo. Y ahora, onda mundial debe venir el profe también, porque no queda nada. Termina el campeonato.
2: ¿Quién está? La final.
1: Vamos, levántese ánimo, Pereira, por favor. Quiero aclarar que durante... ¿Qué pasa? ¿Cómo te va, Nahuel? ¿Cómo andás?
3: Hola, son... Hola, gracias para vos, es maravilla. A vos, a la que es querida, a mí, al loco que se mete.
1: Muy bien, bueno, hiciste
0: así
1: una...
0: Sí, me gusta.
1: Muy bien, me gusta cómo arranca el señor Nahuel Pereira, pero va a ser una semana no buena para vos, Nahuel, porque vas a escuchar todo River, Belgrano. A usted le queda, lo único que le queda con Belgrano, ponerse la camiseta y decir, Belgrano lo mandó a la vela, repetir así como... hace años vienen hablando de eso, entonces.
0: Yo hice un comentario fuera del micrófono, dije que todo el informe deportivo del profe Tito Heredia estaba dedicado a River.
1: A River.
0: Y Nazaré, el Nahuel hizo un gesto.
1: ¿Qué es gesto hiciste que a River qué?
3: Que pagan jugadores.
1: ¿Cómo? ¿Qué sabes vos? ¿Cómo que paga River?
3: Paga el árbitro, la duda.
1: Empezaron a llorar, chicos, O sea, River juega la final. Qué bárbaro, ¿no? Le ven ganado a River, usted de Boca, ¿no? ¿De qué sirvió? Y River está en la final.
3: Vamos al informe,
1: Jessica, tiene razón. Vamos al informe, Jessica, por favor.
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3: Vivo Fome, Tito Heredia.
4: Buen día, gente linda de Olta y Zonas Aledañas. Buen día, director de Radio Ciudad Nazareno Cruz. Buen día, Jessica Díaz, Nahuelito Pereira y todo el staff de Radio Ciudad. Sucesos deportivos. Atención, fútbol de los llanos, fútbol regional. El club Joaquín Víctor González de Olta, cuyo presidente es Nazareno Cruz, se consagró en Chamical campeón de las categorías sub-15 y sub-17, con un marco importante de gente. Padres y familiares de los jugadores y simpatizantes del club estuvieron presentes y se regocijaron con el logro obtenido. Felicitaciones al plantel, al cuerpo técnico, a la dirigencia y a los simpatizantes del Club Atlético Joaquín Víctor González. Seguimos con el fútbol regional. Alto Valle está en semifinales, señores. Logró la clasificación tras vencer a San Martín y quedarse con la serie por 4-3 en el global. Ahora deberá jugar con San Francisco de La Rioja en semifinal. Torneo Apertura. River es semifinal. River es finalista del Torneo Apertura. Sí, señores, River es finalista del Torneo Apertura. Le ganó 1-0 a Rosario Central. Radiografía del partido. River se mostró como un equipo agresivo e intenso, jugando a un solo toque, tocando de primera, fabricando espacio y metiendo al rival contra su arco, merced a un buen trabajo de su medio campo y a la movilidad de sus delanteros. Atacó preferentemente con desbordes por los laterales seguidos de centros al área. River tuvo el control de las acciones del juego, pero le faltó definición. A los 26 minutos del primer tiempo, el defensor Gastón Ávila de Rosario Central cometió un penal innecesario. Aplicó un codazo en el rostro a un rival cuando la pelota ni siquiera estaba en el lugar del hecho. Fue penal. Lo pateó Montiel y lo atajó el arquero. River siguió insistiendo. Rosario claudicaba en el medio campo, donde ni Paul Fernández, ni Ibarra, ni Pizarro gravitaron, y Di María brilló por su ausencia. River fue muy superior. El segundo tiempo siguió con la misma tónica, con un dominio abrumador de River, solo que en una jugada aislada de contragolpe hubo un remate de Paul Fernández donde la pelota pegó en el arquero y en el palo. River fue más profundo, más incisivo, y a los 14 minutos, en un ataque a fondo, el arquero le cometió un claro penal a Freitas. Lo pateó Colirio y puso el 1-0 para River. River pudo aumentar el tanteador cuando Fausto Vera remató cerca del palo o cuando remató Silva. A partir de los 25 minutos, Rosario esbozó una tibia reacción y pudo empatarlo cuando Di María, que no gravitó en todo el partido, metió un tiro en el palo. River fue un justo ganador, superó tácticamente y futbolísticamente a Rosario Central, y ahora está en la final. Belgrano es finalista del Torneo Apertura. El Pirata cordobés comenzó abajo en el marcador cuando, a los 6 minutos del primer tiempo, Facundo Jajnikoski de Argentino Junior anotó la apertura del marcador. Puso el 1-0 para Argentino Junior. El partido se hizo de ida y vuelta. Molina se perdió el segundo gol. Celarrayán pegó un tiro en el palo. A los 50 minutos vino el gol de Belgrano. Ubita Fernández puso el 1-1. Terminó el partido y fueron al alargue. Hubo una sola situación clarísima donde Gastón Verón se perdió el gol para Argentino Junior. Fueron a los penales y Belgrano se impuso 3-2. Erraron los penales Celarrayán y el Mudo Vázquez en Belgrano, y también malograron en Argentino Junior Verón, Florentín y Enzo Pérez. Copa Libertadores. Mañana a las 21:30 juega Boca Juniors contra Cruzeiro de Brasil en la Bombonera, Televisa, Fox Sports y Telefe. Boca está obligado a ganar para seguir en carrera. Formación de Boca Juniors: irá con un sistema 4-4-2. Al arco Bray, de 4 Braida, de 2 Diloyo, de 6 Arto Costa y de 3 Blanco. En medio campo con el 8 Belmonte, doble 5 con Paredes y Delgado, y con el 10 Aranda. Y adelante Merentiel y Ángel Romero. Formación de Cruzeiro: va con sistema 4-3-3. Al arco Otavio Ocasio, de 4 Fagner, de 2 Fabricio Bruno, de 6 Jonathan Jesús y de 3 Kaiki. En mediocampo con el 8 Lucas Romero, con el 5 Gerson y con el 10 Cristian. Y adelante con el 7 Mateo Pereira, con el 9 Kenny Arroyo y con el 11 Cayo Jorge. Partido dificilísimo para Boca Juniors, no tanto por el equipo brasileño, que no es menor porque es un buen equipo, sino por cómo viene jugando Boca Juniors. Ya viene perdiendo 3 partidos al hilo. Eso es todo por hoy, mis queridos amigos. Un abrazo de gol para todos y recuerden que caminar es invertir en vida y en salud. Tengan todos ustedes muy, pero muy buenos días.

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Bueno, 3 minutitos ya de la hora 12 en este mediodía de este hermoso lunes. Fresquito, fresquito. Bueno, novedades en la parte comercial. 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
1: Toquecito de cuartito, señores, y la mañana en la radio. Bueno, ya en un ratito vamos a hablar de lo que se viene en Milagro. 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

0: Bueno, tengo que hablar un poquito de lo que se viene, nada más y nada menos que ahora en junio. Cortame la música mientras estamos bailando acá un toquecito con lo que es música árabe. Me voy a poner en contacto ya porque me dice Jessica que vamos a hablar de este evento que se viene, nada más y nada menos que, bueno, no falta nada para este dicho evento, pero lo vamos a poner en contacto con, me decís Jessica, con el encargado, con Rani, así es, así que vamos a ver si ahí lo tenemos en contacto a Rani para que hablemos un poquito de lo que va a ser este evento, Jessica, ¿puede ser?
1: Sí, adelante.
0: A ver si lo tenemos ahí en contacto. Rani, ¿qué tal? ¿Cómo te va? ¿Cómo andás? Buen día.
2: Hola, muy buen día. ¿Cómo están?
0: Bueno, muy bien. Da la sensación como que me hablabas así del desierto, no sé de qué parte ahí, pero vamos a hablar un poquito de lo que es este evento. Tiene que ver con las danzas árabe en este caso, y un evento que se viene el próximo mes, estamos hablando de junio, inmediatamente comenzando junio tenemos evento, pero en la localidad de Milagro. ¿Cómo es el show?
2: Bueno, primero un gusto estarme con ustedes en esta mañana. Un poquito de nuestro evento, que es un evento cultural de gastronomía y danza árabe, el 13 de junio en Salón Abad a la 9:30 de la noche, en Milagro, en la zona querida donde era el primer lugar que nos recibió con toda la familia que están allá. Uh-huh. Y bueno, estamos ahora haciendo la cadena de Sabat Cena Show, lo que es cena show árabe con bailarinas y danza y música, donde vamos visitando muchos lugares en alrededor de Córdoba, en las provincias que están cerca, a mostrar nuestro arte y nuestros sabores.
0: Bueno, me decís sabores, a ver, ¿cómo es la cosa? Me gusta. Primero te escucho así como dificultad para hablar en nuestro idioma, Jessica, ¿no? Hace poco, hace mucho que estás acá en nuestro país, en Córdoba, o acá visitando lo que es la provincia de La Rioja. Eso por un lado, que tiene que ver con el tema baile, pero me tirás nuestros sabores. ¿Cómo es las dos cosas? ¿Baile y sabores?
2: Los bailes y los sabores son el centro de nuestra cultura. La única forma para mostrar la cultura árabe es la danza y la música, pero los sabores también nos llevan mucho para el, como digo yo, nos hacen un viaje en una mesa.
0: Sí.
2: Que llevan al Medio Oriente a través de los sabores, de los gustos de la comida árabe. Yo hace 7 años que estoy acá en Argentina, en Córdoba, y de ahí mi récord de cocinar árabe, tengo mi local acá, y ahora de los eventos me estamos haciendo la gira que te conté hace un rato.
0: Bueno, es una gira entonces, está buenísimo.
2: Sí.
0: ¿Y qué vamos a tener? Porque yo escuché recién, me estaba pasando allí de Salad de Libre Food, lo que es con la inclusión de la tarjeta, algo así de 45 mil pesos,
2: sí,
0: escuché
2: sí.
0: Rápidamente, y me hablaba de lo que consiste, derecho de espectáculo, y con 45 mil pesos, ¿qué voy a degustar?
2: Bueno, con todo eso, primero tenemos un espectáculo tan grande con la maestra Samia Yazbek, que es una bailarina, es la gran bailarina acá que tenemos en Córdoba. Contamos también con la escuela Salam Jamal de Olta. Uh-huh. Y con la maestra Soraya, de La Rioja Capital también.
0: Sí.
2: Y de la comida tenemos una picada árabe completa que trae niños envueltos de hoja de parra, empanadas árabes, niños envueltos, quipe al horno, arroz pelaz, puré de garbanzo, el hummus, puré de berenjena, lo que se llama el tabbal, labne, el crema de yogur, y con la ensalada tabbouleh, y obvio con la baklava como postre.
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2: sí.
0: Y incluye bebida,
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0: Y la bebida aparte.
2: Incluye una bebida individual, y aparte de eso vamos a tener una barra para atender sin un momento.
0: Ah, perfecto. O sea, una bebida individual, aquel que paga 45 mil pesos tiene la bebida más para degustar.
2: Sí.
0: Bien. ¿Suficiente con lo que vamos a degustar con eso o puedo repetir?
2: Sí, puede repetir, pero yo te aseguro que nadie va a quedar con hambre porque es abundante la picada y se puede repetir lo que hace falta.
0: Ya estoy pensando en traerme lo que sobre. Contame un poquito, si es que así. ¿Dónde se va a realizar esto? Atento a la gente de acá de Olta que le gusta, seguramente las mami que tienen los chicos en Salam Jamal van a estar ahí presentes porque es una experiencia muy linda. Son especialistas en comidas árabes, tienen un local acá en la provincia, en la capital cordobesa, y van a estar brindando esto acá. ¿En dónde?
2: ¿En dónde se hace el evento allá?
0: Sí, la localidad también.
2: En Milagro, en Salón Abad, y para dedicarse la entrada hay que llamar a mi contacto que es 351-255-3157.
0: Lo vamos a tener acá el contacto, ya lo vamos a subir en los flyers, en las plataformas también, cualquier cosa, hasta con Leo se puede comunicar, ¿no? Con Leonor, con la gente de Salam Jamal, que le pase tu contacto.
2: También, Rami. sí, también con la academia, sí.
0: Perfecto. Qué bueno que va a estar esto. Reiteramos la fecha, esto es el Milagro. Estamos hablando en junio.
2: En julio, el 13 de junio.
0: 13 de junio. ¿Cuánto cae 13 de junio, Jessica? ¿Viernes?
2: Un sábado.
0: Perfecto, ¿eh? Está más orientado que nosotros. Sí. Acá. Sí. Bueno, ¿qué cantidad de bailarinas o cuánto va a durar prácticamente lo que es el show, la noche completa, una vez que se hace la apertura de escenario?
2: En general la apertura viene a las 9:30 con la cena y el show y el baile social de la gente que van a estar. Si empezamos 9:30, no sé a qué hora terminamos, él iría a disfrutarlo y pasarlo de buena onda.
0: Va a ser 1:30, 2 horas que va a estar, puede durar el show, ¿no? Un poquito más.
2: No.
0: 1:30, 2 horas puede durar el show.
2: Depende de la gente. Ajá. Y aparte tenemos una bailarina y la especial es la Samia, que hace como 25 o 30 años, que es una bailarina con su academia acá en Córdoba.
0: Sí.
2: Y su show solamente es como un tramo entre media y una hora más o menos.
0: Sí, que bueno, estamos hablando de alto nivel. Sí,
2: es un gran show.
0: ¿Alto nivel esta bailarina, Arani?
2: Sí, es un alto nivel en todo.
0: Sí, qué bueno, qué bueno. Bueno,
2: trae su magia con ella y te lleva en serio, te lleva a sentir que está en Egipto mirando a una bailarina de la mejor calidad.
0: Bueno, todo lo que es la onda, comida, que viene todo, vos traes la parte de condimentos, todo lo que es onda medio oriente, en los platos que vamos a tener para degustar esa noche, y los que quieran algo de bebidas, también lo va a poder comprar aparte, pero incluye la tarjeta, la parte de la cena, derecho de espectáculo y una bebida por persona. Esto para lo que va a ser el 13 de junio en el local Aval, allí en Milagro. Sí o sí, esto hay una fecha para confirmar, porque digo, de a último momento se hace un poco imposible, ¿no? Para saber ustedes qué se va a cocinar esa noche, ¿no?
2: lo mejor es dedicar la entrada en lo antes posible, antes que llegara el 7 de junio, para saber bien el cálculo y la cantidad.
0: Muy bien.
2: Antes que perderlo también.
0: Muy bien. Rani, ¿algo más que quiera agregar? Yo ya me empiezo a preparar para lo que va a ser esa fecha, para poder disfrutar de lo que va a ser este show. Me imagino las mami que están escuchando lo que es la radio. No sé si Leo con qué chica va. Leo va con todas las chicas acá de la academia, sí. Jessica.
1: Hacen la apertura el estudio.
0: Ya le vamos a preguntar a Leo, ya le vamos a llamar cómo va Leo de acá para allá. Rani, sí. Te agradezco el contacto. Si querés agregar algo más, de todas maneras, antes del 13 tenemos que conversar un poquito más, ¿te parece?
2: Bueno, y lo más que puedo decir, que agradezco mucho por la entrevista, por interesarse en ICE. Lo invito a todos que no lo pierdan, porque tenemos cupo limitado de entradas, así antes que vuelen las entradas lo pueden comprar y lo pueden estar con nosotros a pasar una linda noche árabe y bailar con todos.
3: Muy bien. Es que sí nos interesa, nosotros somos descendientes de árabes, Rani, por eso, Jessica también baila.
1: Me encanta.
0: Rani, abrazo, bueno, hermano, y bueno, un gusto.
2: Muchas gracias.
0: Que tenga buena jornada, Bueno, Jessica.
2: Gracias, abrazo.
0: Ahí escuchaste un poquito, ¿no? Lo que va a ser Milagro para que te vayas preparando.
1: Muy bien, perfecto. Agradecerle también a su compañera, a su prima, que es la encargada de ponerse en contacto con nosotros, que ya es clienta nuestra hace mucho. Así que le mandamos un beso enorme para toda la gente de Milagro, que se prepara para este gran show el 13 de junio.
0: Pará, sí, está sonando la música. Activa la música. Nahú, ¿vos fuiste a un show de danzas árabes? ¿Viste alguna vez a un show? ¿Viste cómo bailan las chicas árabes? ¿Fuiste o no fuiste? Para habilitar el micrófono ahí. ¿Quieres que te llevemos a Milagro?
4: Vamos.
0: Te vamos a llevar a Milagro,
4: Yo estoy visitando el Capio, el Capio Vacuno.
0: ¿Viste Messi cuando le pusieron una capa así, cuando salió campeón?
4: Es muy fácil.
0: Quería hablar de fútbol.
4: Yo quería hablar de fútbol, Nachi.
0: Todo el mundo está felicitando a Joaquín. Yo pensaba, mire, el profe Tito Heredia salió con la información de Joaquín.
4: Escuché a Tito.
0: Sí, escuchaste a Tito, pero vos no dijiste nada. ¿O estás contento ahora con lo de Joaquín Víctor González?
4: Sí, Joaquín y Mariana, que
0: era otro. No, eso sí, no hay dudas. No hay una cuestión comparativa, porque es completito. ¿Se entiende?
4: Sí.
0: Pero obvio. No te escuché decir nada ahí,
4: ¿Cómo?
0: No te escuché decir nada, viste que bien jugaron los pibes ahí.
4: Pibes.
0: Las dos categorías ganaron.
4: Las dos categorías, Nachi.
0: Sí, qué bárbaro. Bueno, también Calamar llegó con sus dos categorías a la final ahí. Tiro quedó afuera. Bueno, creo que Joaquín. Sí, bueno.
4: Muy bien, niños. Viste a vos, a vos, Nacho Leno. Vos y comisiones de Joaquín.
0: Bueno.
4: El presidente. Mejor, ¿no?
0: Es la impronta, es la energía, cambia. Viste, que uno le pone así nada más.
4: Es cambio, no tu voz, Nazareno, no tu voz y gana el partido.
0: Viste, yo le decía a Leguiza, Nicolás, poneme a mí por lo menos ahí en el banco, aunque sea, viste, como para generar buenas vibras y lo mejor es.
4: Sí, ganaste.
1: Gracias, mi amor.
0: El Xavi salió campeón también.
4: El Xavi.
0: Es oficial el campeonato ahí, sub-15, sub-17. Sí. Tiene el mismo valor que salir campeón de primera, de veterano.
4: Sí, ganaste. Hoy, niño, ¿hoy lunes?
0: Sí, mañana es
4: martes. Hoy lunes, hoy va a tener.
0: ¿Querés que entrenen los chicos? Porque es muy probable que largue la primera, después largue la sub-15 y sub-17 también junto. Algo así me decía Raúl Flamini, un secretario que lo tenemos ahí en la liga, metido ahí, vive en la liga, el pobre
4: Flamini. Todo Joaquín, Jorge, a vos, Jorge, Samuel.
0: Esos son los chavos que trabajan ahí en lo de la tarde. Luli, Jorge, muy bien, que bote.
4: A vos, sí.
0: Trabajo a la par de los muchachos.
4: A vos sí, Nacho, a vos.
0: Dirigente
4: Joaquín.
0: Dirigente con pala y pico, se ve poco de eso. No me critiquen, imitan.
4: Sigue para ganarte, acá. Sigue ganarte a vos. Presidente a vos, Nacho. Jorge Samuel.
0: Jorge, integrante de la comisión también.
4: Y Jorge, a vos, Nacho, vos también, vos sos gerente.
0: Bueno, muchas gracias.
4: Vos, gerente, todo el niño, campeón. Muy bien, niño, campeón. Están todos.
0: Sub-15, sub-17.
4: 17, 15, todo. Muy bien.
0: El monito, el DT ahí, impresionante. Bonito. El mono, la paciencia que tiene
4: para. El gerente, el mono.
0: El mejor que hay.
4: A vos, mono.
0: Un chacho Coudet, el mono. Está primero el mono porque ya salió campeón. El Chacho Caudet todavía no. Pero hay que esperar una semanita. Son las 2:22. No quiero entrar a polemizar porque quiero una semana tranquila. Viste, es una linda semana. Digo, en lo mío, en lo personal, es una excelente semana. Dijera Nahuel.
3: hermosa semana, ¿verdad?
4: No me comenté hoy.
1: No dijo él así, vos estás diciendo.
3: Ah, bueno, bueno. No, no, Nahuel dijo una vez, acá entró la radio diciendo qué hermosa.
4: ¿Cuándo nace de uno?
3: Vos entraste y dijiste qué hermosa mañana, ¿verdad? ¿O no?
4: Sí, ministro. Por esta voz fuga, que este miedo, ¿verdad?
3: Yo ni siquiera pregunté nada, puse una cortina y ya empezá a tirar ponzoña, la vuelta. Yo la verdad no.
4: Estoy haciendo el pelo.
3: Pero acá el que pregunta...
4: ¿Tiene miedo?
3: El que pregunta soy yo, Nahuel, yo soy...
4: ¿Tiene
3: el que,
4: miedo? Miedo.
3: Pero, señor Pereira, el que pregunta soy yo. Yo soy el conductor de la mañana. No podés vos preguntar. Te hago una pregunta ahora, yo a vos.
4: Dale.
3: ¿Me vas a responder?
4: Dale, rápido.
3: Bueno, te pregunto rápido. River o Belgrano, ¿quién es el nuevo campeón del fútbol argentino? River, o sea, Boca, olvídate que está eliminado, ya quedó fuera.
4: No. Pícaro.
3: ¿No hay información eso? ¿Vos qué? ¿O qué? ¿Juega Boca a la final?
4: No.
3: Te pregunto, ¿juega Boca a la final?
4: No,
3: a
4: final no.
3: ¿Seguro que no juega Boca a la final?
4: No, acá no juega a final.
3: No juega a la final. ¿Quién juega a la final?
4: Final.
3: Sí, ¿quién juega?
4: Esto digo o no digo, Nazareno.
3: ¿Quién juega a la final? ¿Quiénes juegan a la final?
4: Juega final.
3: Sí, ¿quién?
4: ¿Quién? River.
3: ¿Y?
4: Con Belgrano.
3: Ellos juegan a la final. Los demás, chicos, ya no hay... Quedaron todos afuera. Ahora la pregunta. Nahuel Pereira.
4: Decime.
3: Habla serio.
4: Yo digo, hablo serio, Nazareno. No estoy mintiendo.
3: Habla en serio.
4: Esto va a ser abonach.
3: Y opiná objetivamente. ¿Quién gana? ¿River o Belgrano?
4: Yo capaz que pase acá Belgrano. Porque Belgrano es que tengo fe.
3: ¿Y a River no?
4: No, sí, no.
3: Objetivamente, Nahuel, te estoy preguntando.
4: Te digo
3: River,
4: a
3: gana,
4: vos.
3: River ganó por partido, no ganó por penal. Y Belgrano no. Gana por penal, Nahuel. Entonces, ¿quién llega mejor? ¿Llega mejor River o Belgrano? ¿Por qué gana? ¿Por qué siempre contra River, Nahuel? No, nunca me opinás objetivamente, Nahuel.
4: No, Nacho, si sos que gana acá. ¿Belgrano?
3: Pero Belgrano... ¿Qué tiene Belgrano para ganar? A ver.
4: Porque Belgrano que está en fe, Nachi, es pibe.
3: Ah, Fibe.
4: Es pibe. Tiene que mojar con pibe. Ubita. Tochango.
3: Ubita. Con la uva se hace el vino. Ubita me sale. Escuchá. Ubita me sale. El Ubita va a hacer un gol.
4: Ubita.
3: River pierde con gol de Ubita. Yo me imagino los comentarios, los partidos.
4: Sí, ¿eh? Parece.
3: Ubita, me salí, pero por favor, prepárame algo mejor para mañana, Nahu. Pero no me salga con Ubita. Ubita. Ya te dejo.
4: ¿Qué pasa? ¿Estás miedo?
3: O sea, River Play, cuidado con Ubita.
4: Con Ubita.
3: Ubita.
4: Ubita.
3: ¿Algún otro de Belgrano que te haya memorizado?
1: Pícaro hoy.
3: ¿Ah? No, le pregunto, Leguiza, le doy un tiempo a Nicolás Leguiza que dice que en Boca viene Dybala, que viene los Ricardo Barrera, ¿quién más, Jessica? Hay mucho, le voy tirando.
1: ¿Escuchá?
3: Sí.
1: Me han dejado sola.
3: Sí, desaparecen, y van a aparecer, ¿ah? Y van a aparecer después, ponerle que hay otro resultado.
4: ¿Qué dijo Nico? Ayer yo jugué el Yukon, ¿qué dijo Nico?
1: ¿Qué dijo?
4: Que yo Boca es que está el Dybala. Eso no nada más.
3: No viene Dybala a Boca, Nahuel. Y
4: acordate que digo.
3: Acordate que Paredes se va al Inter sin ganar nada en Boca también. Claro, Paredes.
4: No, Paredes no te vaya.
1: ¿Cómo era?
4: Me amo, Paredes.
3: Bueno, pero se va bien, Nahuel. Si Boca no pasa nada en Boca. Señores, tengo la primerita, ¿tenés, Jessica?

0: 0001.
1: Bueno, pero el 01 es el agua.
0: 9.133 en Córdoba.
1: 33 Cristo.
0: En Santa Fe, 2.360.
1: 60 la Virgen.
0: Y en La Rioja, 7.083.
1: 83, mal tiempo.
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0: ¿Cómo está preparado para Santa Rita de Catuna el fin de semana? Soy vos, vas a... ¿Cómo va a ser el fin de semana? Vení para acá, vení.
1: ¿Sí? No, me va rico.
2: Yo el viernes a la noche ya me... Escuchá, el viernes a la noche me voy, Zoe. Viernes a la noche me voy, te espero. Estar todo el sábado y el domingo. Bueno, dale.
1: Buenísimo, te va acá todo, sí. Fogón, todo.
2: Todo. Tengo que estar desde el viernes hasta el domingo.
0: Ya así compraron que las entradas, chicos. Les digo que pueden quedar. A ver, no sé, no he chequeado el tema de las entradas. Pero en cualquier momento me dicen top de entradas y pasamos a otro precio.
2: Tenemos planificado ir nosotros, todo lo del grupo, al Lázaro Caballero y a la Valentina Márquez.
0: Digan lo que digan, porque por ahí pueden decir, ay, el precio de la entrada, los artistas, todo eso. No se suspende ni por frío, ni por esto, ni porque vaya
2: lleven
0: o no vaya.
2: Campeones.
0: Valentina va a estar, Lázaro va a estar, el otro va a estar. Y...
2: los APA van a estar.
0: No simulen con que... ¡Ay, no!
3: Dicen que es
0: va a estar todo el mundo. Gente
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2: Un abrazo enorme para Ángel Sánchez. También disfruta de esta hermosa mañana.
0: Sí, están apareciendo los bosteros con todo, con Franchella, con la camiseta de Belgrano. Después de Belgrano, si pierde Belgrano, van a decir no, pero nosotros lo mandamos a la B. Y ahí hasta luego, sí, lo mandaron a la B, lo mandaron a la B. River campeón, chicos. Es la única realidad.
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0: Nahuel, yo ya te adelanto. River campeón.
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0: River campeón, Nahuel. No.
4: ¿Tienes miedo a salir?
0: No tengo miedo, te estoy diciendo River campeón, Nahuel. ¿Qué van a esperar? ¿Qué van a esperar? ¿A ver el partido ustedes?
4: ¿Eh?
0: ¿Van a esperar los goles de Belgrano? ¿Eso van a esperar? ¡Freita! ¡Corrido! ¡Corrido! 3-0 van a River, 3-0. 3-0, ya, lunes, mirá. Mirá con el tiempo que te lo digo. Lunes. Ustedes están especulando. Están viendo qué va a pasar en la semana, momento del partido, todo. Ya te lo adelanto. River campeón, Nahuel.

0: Está bueno. Sí, es cierto, yo soy de River y Talleres. ¿Podés creer? Segundo equipo para mí es Talleres.
1: No me está atendiendo Fernandito Moreno. Quiero que me dé información sobre lo del fin de semana en el rally que se llevó a cabo en Tama. No me está atendiendo, Ferchu. Queda la nota pendiente, sí. Quiero que nos comentes un poquito la experiencia de este fin de semana en Tama. Sé que hiciste podio. Sé que trajiste la medalla a casa. Así que mis felicitaciones para vos, mi vida, para todo el equipo, para Doña Alicia, para Don Luis, que te acompañan siempre, para todos tus amigos que saben que haces algo que te apasiona, ¿sí? Para Moreno Abdala, ¿sí? Un besote enorme para los chicos. Así que ya vamos a estar hablando con Fernandito, que estuvo corriendo el rally en Tama este fin de semana.

0: Bueno, qué lindo, señores, y la mañana en la radio. Estamos como siempre con lo mejor del arranque de esta semana.
1: Buenos días. De parte de la Comisión de Matienzo, queremos saludar al Club Joaquín Víctor González y en especial a las categorías sub-15 y sub-17 por haber obtenido el título del campeón en el día de ayer. Bendiciones y a disfrutar el título. Salud del presidente. Salud al presidente.
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0: Muchas gracias. Qué bueno, Freud. Che, qué lindo mensaje, mándame a mí. Qué linda que está. Elena, te mando un abrazo grandote. Me alegro, pero.
1: Viste, Elena, te lo dije.
0: Vamos, Belgrano, pon Elena. No, Elenita.
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1: amar. Un abrazo para Ramonita. Nachi mandaba el mensajito.
0: Ahora sí. Gracias, Ramón.

0: digo a Samu, si hubiese hecho las cosas bien, Samu, yo hubiese estudiado, pero dice, no, no importa, te dejé todo el camino, dice. Color, exijo
1: amor. No. Empiezo con el tío Pocholo, créeme.
0: Mirá, Samu, no hagas comienzo con el tío Pocholo. No tenga día ni horarios, busco un
1: amor que nunca encontré, pero lo sigo buscando. Escucha, Nachi, me voy con este mensaje, me voy con este mensaje. Hola, buen día. Saludo a la Fabiola. Todavía tengo el perfume, no me he bañado. Ay, qué chico este.
0: Hola, NASA, soy Elena, estoy bella. Para el amor de mi vida.
1: Exactamente, me encanta.
0: Así me gusta.
1: Ese es el autoestima que necesito. Ese, Elena, ese.

Hola, Naxa, ¿cómo estás? Quiero felicitar, dice, los chicos de la sub 15 y sub 17 de Joaquín. En especial a nuestros niños de Loma Blanca, Adrián Vélez y también Nahuel Tino y, bueno, su familia los ama.

0: Hola NASA, dice, mirá lo que me pone el amigo Chiri, Chiri, ¿qué pone? Dice, partido y final, dice, cobarde, dice, partido y finales no borran la mancha. Hay partidos y finales que borran clubes, chicos. No se olviden que van a ser para siempre ex-club, desaparecieron ahí en el Madrid. Así, chicos, así.
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0: partido donde se juntan los hinches de Boca. No, es una.
1: Costa del Palma.
0: Escucha, por ejemplo.
2: Como viene la mano, no hay duda que sale el campeón.
0: Escucha otro.

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1: 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Hora 13, un minuto.

máxima para hoy está en la franja de los 15 grados, de acuerdo a lo que indica el Servicio Meteorológico Nacional. En este momento acá en la ciudad de Olta. No deja de ser una jornada agradable con el cielo despejado. 14 grados, 3 décimas, la humedad del 33%. Y reitero, la máxima 15 grados. La semana, yo me voy a lo que puede estar el fin de semana. ¿Cómo va a estar, por ejemplo, para las patronales en Santa Rita de Catuna? Bueno, hoy mínima de 5, máxima de 15 grados. Estamos ahí a 7 decimales nada más de llegar a la máxima. Mañana martes la máxima va a estar en la franja de los 19 grados. Es decir que entre martes y miércoles vamos a estar llegando ahí cerca de los 20 grados. Lo mismo para la jornada del día jueves 17. Pero atento, aproximación de fiestas patronales. El viernes anuncia máxima de 12 grados. Máxima de 12 grados. Lo que sí, la mínima va a estar un poco más regulada para lo que va a ser el viernes, porque vamos a estar con mínima de 8 grados. No caigan en eso, porque bueno, las mínimas pueden estar como hoy, que estuvo por debajo de los 5. Y hoy creo que hemos estado 3 grados, 4 grados como mínima. Lo mismo van a estar las mínimas tanto lunes y martes, mínima de 4 o 5 grados. Y después entre el miércoles y el viernes las mínimas van a estar entre 8 y 10 grados. Pero el viernes la máxima va a ser de 12 grados, la máxima. Pero ya para el sábado el cielo va a estar parcialmente nublado. Espero que no tengamos vientos bastante. Sí, vamos a tener jornada ventosa. Si bien los vientos van a estar entre los 23 y 31, ahí es como aceptable bien lo que es la brisa. Pero la temperatura del sábado y el domingo va a estar en la franja de los 17 grados de máxima. Y ambas jornadas con el cielo parcialmente nublado, va a prevalecer el sol. Quintela convocó a los trabajadores a una movilización masiva contra el modelo económico de Javier Milei. En la entrevista con Santiago Cunio, el gobernador de La Rioja, Ricardo Quintela, convocó a los trabajadores a una movilización masiva y planteó un esquema escalonado de medida de fuerza ante la falta de respuesta del gobierno nacional.

Por otra parte, también lo publican algunos medios en la capital de Rioja, donde Milei mantiene la defensa de Adorni, resalta la baja de la inflación y potencia su pelea con el peronismo. Todo show, ¿no? Si vamos al caso. Pero la realidad en lo que tiene que ver para que la gente viva mejor no hay resultado. Por otra parte, Quintela apuesta al colapso económico de Milei para consolidar su poder en el Rioja. Este es un artículo periodístico, esto de Quintela apuesta al colapso económico, sino que Quintela más o menos da a entender la política que cada vez hace más pobres, sobre todo a los riojanos. La portada de Infobae titula Enriquecimiento ilícito. La justicia buscó datos sobre los sueldos de Francisco Adorni en el Ministerio de Defensa. Se libró lo que es una orden de presentación y se entregaron copias de su legajo, historial de sueldo y documentación desde que fue nombrado en el gobierno. Escala la interna libertaria en redes sociales. Atención. Esto de la escalada que se da con las redes sociales, mucho pasa por ahí. Recuerden que hay una cuestión marketingera que se ha dado en las redes sociales y donde se ha usado mucho este modelo concretamente. Bueno, ahora la escalada interna libertaria en redes. Martín Menem advirtió un error involuntario de su equipo al difundir un link crítico del gobierno. Confuso episodio en Chascomús. En Chascomús, un adolescente fue atropellado. ¿Y qué pasó? Un vecino le dio una salvaje golpiza y murió. Habrá pensado que era un hecho delictivo, una cuestión. Bueno, ahora es muy complicado está lo que es este vecino por esa reacción. Preocupación por la salud de Chiche Helblum. El conductor está internado en terapia intensiva. Se conoció también la letra de la canción de la hinchada del Inter Miami que generó reacción de Leo Messi.

0: furia de Melconian por los robos a Racing. Cuando ves estos choreos te dan ganas de ir a ver polo. Hasta acá las principales noticias destacadas en la mañana de la ciudad para que vuelvas a casa informado. 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

0: Sigamos al final, señores. Nos reencontramos nuevamente mañana con más de la mañana en la ciudad. Como siempre le decimos, muchas gracias. Buena jornada. Así la bonito. Hasta mañana. Chao. Ay, pará, tengo un saludo acá al final, ¿eh? Estamos escuchando Con Mi Mami. Ahí está, te estamos escuchando desde Buenos Aires. Saludo, dice, a mi mami, que le encanta la música. Escuchan, saluditos, abrazos. Ahí está para la abuela Gloria. Abrazo ahí en Buenos Aires. Gladys, un abrazo grandote.
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0: Gente, pase buena jornada. Nos reencontramos nuevamente mañana tempranito, 7 a 9 horas, Radio 10, y nosotros a partir de las 9 de la mañana. Gracias, buena jornada, hasta mañana. Chao.

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14: ¡Sí, sí!
13: ¡Buenas noches, Movistar!
15: Una vez más, desde la Casa de la Cumbia. ¿Cómo dice?

0: Muchas gracias.
1: Un aplauso para Gaspar Quijena, che. Gracias, Nico. Hacemos otra, que se cague. Vamos.
2: Bueno, porque Gaspar y el Nico se quieren quedar un...

0: gracias, Nico.
1: Bien, hermano.
0: Un fenómeno.
1: Gracias, Gaspar, por venir. De corazón. Cuídate mucho. Todos los éxitos.

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0: El aplauso grande para Ángela.
1: Gracias, Luna Park. Gracias. Aguante el cuarteto.
0: Gracias.
1: Aguante, qué locura. Gracias, Chino.
0: Gracias, gracias de corazón. Gracias por el aguante.
1: Gracias. Chao.
0: Que Dios te bendiga. Gracias.
1: Gracias, mi amor. Gonza, gracias. Chao, chicos, gracias.
2: Oye, nos vamos. Toma.

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Estás aquí tocando el centro de mi alma como un eclipse sin fin.

0: Hola, hermanita.
1: Hermanita, nada, nena. Te agarraste a mi novio.
2: Calmate. Y no te hagas conmigo, que ya sé que te comiste a mi novio, hermanita.
1: Por algo me prefiere a mí.
3: ¡Nada, transporte!

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2: Hola a todos, ¿cómo están? Esto es nuestro show en vivo. Espero que hayan tenido un excelente año y el próximo sea muchísimo mejor. Felices fiestas, y esto comienza así.

0: Felices fiestas para todos.
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7 de la tarde con 8 minutitos en la República Argentina. 7 de la tarde, 8 minutitos en toda la República Argentina. Audiencia de Radio Ciudad, buenas tardes. ¿Cómo están todos? Bienvenidos a la tarde de la radio, bienvenido a Pasión Tropical, el programa número uno de la movida tropical cuartetera. Estamos arrancando con toda la movida tropical cuartetera en la jornada de este día lunes. Fría la tarde, fría, fría, fría.

Estamos arrancando aquí en la radio, che. Trabajamos como siempre bajo la autorización del señor Nazareno Cruz, aquí en la producción musical DJ J. Aquí en la palabra, mi nombre es Pablo Molina. Estamos arrancando con toda la movida tropical cuartetera en la jornada del día lunes. Para toda la audiencia, para toda la gente que están escuchando la radio, todo el departamento de Belgrano, departamento de vecinos, la gente de Catuno Milagro, Chamical, donde la radio está llegando, un saludo cordial para toda la audiencia que nos están escuchando en la tarde de la radio hasta las 9, hasta las 21. Le vamos a poner el mejor cuarteto, la mejor cumbia, música regional, todo esto aquí en la radio, claro, pone la radio, pone Pasión Tropical, el programa número uno de la movida tropical cuarteto.

Para toda la gente que está escuchando la radio, toda la audiencia, para la gente que está escuchando la radio, los que están ahí en casa, si están escuchando la radio, a los que están trabajando, a los que están laburando, esta hora de la tarde, a los que están escuchando Radio Ciudad y Pasión Tropical, el programa número uno de la movida tropical cuartetera. Hasta las 9, hasta las 21 horas, te haremos la mejor compañía en esta tarde de la radio, tarde de la ciudad.

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Bueno, linda música a través de la radio chilena, música en la radio, 22 minutos desde las 7 de la tarde, 22 minutitos de las 7 de la tarde en toda la República Argentina. Estamos en la jornada aquí en la radio, estamos en la 96.9 y la tarde de la radio hasta la 21, hasta la 9.

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1: Bueno, linda música en la tarde, linda música en la tarde, la radio tarde espectacular, la 96.9, este es apasionado. Enamorarte, ¿para qué, no? A través de la radio, estamos en la jornada aquí en la radio 3826-5070-22 para comunicarte con la radio, forma parte de la tarde, de la radio tarde de la ciudad.
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1: Bueno, vamos a continuar aquí en la tarde, sí, vamos a continuar aquí en la tarde, la radio tarde espectacular, la 96.9 en la tarde, presentado por la gente de Remix Norte. 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
0: 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Bueno, vamos a continuar aquí en la tarde, che, vamos a continuar aquí en la tarde, la radio tarde espectacular, la 96.9, estamos en vivo.
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Bueno, vamos a continuar con la tarde, che. Vamos a continuar con la tarde, la radio tarde espectacular. La 96.9, estamos en vivo hasta la 21, dale. 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

Bueno, vamos a continuar con la tarde, che. Vamos a continuar con la tarde de la radio. 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
3: Bueno, un poquito de música en la radio, che, un poquito de música en la jornada aquí en la radio, jornada el día lunes, en la radio hasta las 9, hasta las 21.
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Jornada el día lunes en la radio.

Otro temite lo clásico de cumbia. A ver. Escuchá. Esta es la bomba tucumana, ¿no? La bomba tucumana. La pollera amarilla, ¿sí? ¡Arriba! Jornada del día lunes, aquí en la radio, en vivo, Radio Ciudad.

¿Le gusta la cumbia, maestro? ¿Sí le gusta la cumbia, maestro? Le ponemos buena música aquí en la radio. ¿Otro tema? ¿Otra cumbia? ¡Perra! El tema de los palmeras, los de Palmera Persa.

Le mandamos cumbia aquí en la radio espectacular. Qué linda canción, qué linda música en la jornada aquí en la radio. 3826-50-70-22. Para comunicarte con la radio, la jornada. Jornada de lunes en la radio.

Bueno, Lina Música en la radio, Chilina Música aquí en la radio, espectacular la jornada. ¿Cómo suena? Le ponemos buena música, ¿eh? La jornada.

canción y la música en la radio. Y le ponemos buena canción, buena música, algo del cuarto del recuerdo, ¿no? En aquel rincón. Esto es Pelusa, Viejo Lobo. ¿Te gusta la música? ¿Te gusta la música? Mándale plomo. Jornada el día lunes, que pase un poquito el frío. Vamos, vamos, vamos, vamos.

0: Bueno, Linda Música en la radio, Chilina Música, algún pozo doble y generar la música, algo del cuarteto, lo recuerdo, también aquí en la jornada, aquí en la radio. Continuamos en la radio en la tarde.
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Bueno, vamos a continuar aquí en la radio, che. Vamos a continuar. Ya 29 minutos de oro 20, ¿no? 29 de oro 20 en la República Argentina. Estamos en la jornada aquí en la radio 386-50-70-22 para comunicarte con la radio, para comunicarte con nosotros y formar parte de la radio.

Bueno, vamos a continuar aquí en la radio. Che, vamos a continuar aquí en la radio. 32 minutos de la hora 20, ¿no? 32 de la hora 20 en la República Argentina para toda la audiencia, para toda la gente que está escuchando la radio en la jornada del día lunes.

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0: a continuar aquí en la tarde, che, voy a continuar compartiendo como siempre buena música a través de la radio, la jornada del día de hoy, che, abrazo grande para la gente también de Verdulería 7 de agosto. 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

Buenas canciones, buena música. 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

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Línea Jornada aquí en la radio, estamos en vivo, estamos en la 96.9.

Bueno, vamos a continuar en la tarde, che. Vamos a continuar aquí en la noche de radio, noche de la ciudad, de la 96.9. Estamos en vivo. La jornada de este día lunes aquí en la radio. Fría la tarde, ¿no? Fría la noche. Sí, fría la noche. 42 de la hora 20 en la República Argentina. En la jornada aquí en la radio, dale. 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Dale. 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

estamos en la parte final aquí en la radio, chicos. En la parte final aquí en la jornada del día de hoy, a través de la radio, una jornada, ¿sí? 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

Bueno, en la parte final nos estamos yendo. Muchas gracias, como siempre, al director de la radio, el señor Nazareno Cruz, en la producción musical, aquí en La Palabra. Mi nombre es Pablo Molina. Gracias por habernos acompañado en la jornada del día de hoy. Nos encontramos mañana martes, a partir de las 7 de la tarde. Volvemos con Pasión Tropical, el programa número 1 de la movida tropical cuartetera. Gracias por habernos acompañado. Hasta mañana. Chao.